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1: Cuando Smile llegó al número uno en el Reino Unido, Lily Allen solo tenía 21 años. Era relativamente nueva en la escena y ya rompía todos los récords, las bases de una carrera exitosa.

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2: 19 con 26 minutos.
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2: 20 con 23 minutos.
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2: 20 con 55 minutos.
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2: 21 con 27 minutos.
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0: 21:55.
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3: 22 con 27 minutos.
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2: Una en punto.

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2: 2:01.
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2: 5:34 minutos.

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2: 6:27.
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0: Hola, saludos a todos, saludos a todas. Bienvenidos y bienvenidas al Pan con Nata. Arriba ese ánimo, porque hoy es martes y venimos con toda la actitud. Un nuevo día, una nueva oportunidad, una nueva página para escribir algo grande. No importa cómo ha arrancado tu mañana, lo importante es cómo decides vivirla desde este momento. Este es el Pan con Nata, donde el cafecito nos acompaña, la música le pone ritmo, las buenas energías se sirven calientitas, señoras y señores. Así que bueno, donde estés, por favor, abre esa sonrisa que es importantísima. Que hoy sea un gran día. Arrancamos el Pan con Nata. Feliz 8 de septiembre del año 2026. Te mandamos un abrazo desde el estudio principal de Super 949. 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Aquí estamos contigo en vivo y en directo hasta las 9 de la mañana con 30 minutos. Así que la vamos a pasar muy bien. Esa es la idea, disfrutar contigo esta mañana. Son las 6:35 minutos y si me lo permiten, bueno, hoy quiero arrancar mandándole un abrazo, un saludo, un beso a mi hija que está de cumpleaños, a mi majito, a María José, que hoy es su día especial, un día de cumpleaños, y quiero enviarle todo mi amor, toda mi buena energía, y que se la pase genial. Hoy hay cumpleaños en casa, así que imagínense cómo estoy, feliz de la vida por el cumpleaños de mi querida María José.
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0: Uy, esta canción tiene que ser.
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0: Con esto queremos empezar el programa. Buenos
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0: Dedicado a María José.

Este es un lujo de canción. Para los que somos papás, uy, nos pega así, pero mar de maravilla. Bueno, feliz cumpleaños a mi hija María José. Wow, qué canción, Sasa. La verdad es buenísima, buenísima, buenísima, buenísima. Arrancamos el día de buena forma, de buena manera. Son las 6 de la mañana con 40 minutos. Vamos a mandarle un abrazo a Tiana, Joaquina, como siempre, escuchándonos. Nuestras pequeñas. Un abrazo, que tengan un feliz día. Junto a Fabricio, que es su papá. Que todo vaya muy bien. 0980-923-949. Que no les coge el tráfico. Salgan con tiempo, abróchense el cinturón de seguridad, que es importantísimo. Y disfrutemos de la música aquí en Super 949.

0: Dofcon, nosotros aquí en Super 949 y ese Karma Canon. Bueno, hoy 8 de septiembre es el Día Internacional de la Alfabetización, importante, Día Internacional del Periodista también, Día Mundial de la Fibrosis Quística, el Día Mundial de la Fisioterapia y el Día del Cooperante. Esto se celebra en España, netamente el Día del Cooperante. Pero qué importante es para países como nosotros el celebrar ese día en España. ¿Por qué? Porque los cooperantes son las personas que hacen donaciones para diferentes proyectos y diferentes organizaciones no gubernamentales, ONGs. Y créanse, y se los digo por conocimiento de causa, muchos proyectos que se han hecho aquí, preciosos, muy interesantes, de esos que no están ahí saliendo a la luz, sino que verdaderamente se hacen, se trabajan, pero con la gente del campo, con gente que necesita verdaderamente apoyo, ayuda, y se ha hecho proyectos lindos. Ahí quiero mandarle un abrazo grande a la Fundación Ecológica Richarina, a Ayuda en Acción, bueno, que han hecho cosas preciosas en la provincia de La Suay. Morona Santiago se sigue trabajando, y mucho de esto tiene que ver con los cooperantes internacionales, españoles en su momento, alemanes ahora, algunos de los proyectos, muy interesante, Día del Cooperante. Bueno, aquí también tenemos la oportunidad, en algún momento a través de diferentes organizaciones no gubernamentales también, de poder cooperar en algunas ayudas que son muy chéveres. Que bueno, esto del cooperante es muy interesante, muy chévere. Bueno, lo que se celebra el día de hoy, si estás de cumpleaños también te mandamos un abrazo, que todo te salga perfectamente bien, muchos éxitos. Según nuestro termómetro, a esta hora de la mañana marcamos 9 grados, sensación térmica de 11 grados. Sí.
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0: Lady Gaga llega con The Runway.

Bueno, disfrutando de buena música contigo aquí en Super 949, tu animal de radio. Que tengas una muy buena mañana. Y ahora, ya mucha gente en el camino, ¿eh? Mucha gente en su auto. Sacudan ese sueño, por favor. Que nadie te diga hoy que no puedes. Que nadie te convenza de bajar los brazos, ¿ah? Así que tienes muchas horas para intentarlo una y otra vez más, porque ayer no estuvo del todo bien. Hoy hay que sonreír, hay que trabajar por nuestros sueños y demostrar de qué estás hecho, de qué estás hecha. Que bueno, siempre actitud, siempre fuerza, siempre poder, siempre energía positiva. Y nos encanta inyectarte esa buena vibra. Gracias cada uno de tus mensajes, nos encanta recibirlos. Bueno, le mandamos un abrazo a Lupita y a su hijo Emilio. Están ahora mismo en el carro. Y bueno, Lupita me contaba que su amiga, yo digo amiga, su comadre, pana Mariuxi, está de cumpleaños. Así que le mandamos un abrazo a Mariuxi. Feliz cumpleaños, Mariuxi. Que te la pases muy, muy, muy bien. Que disfrutes este día. Ahí, bueno, y a la comadre, que es Lupita. Faustito Emilio también. Se suma el saludo. Buena mañana, son las 6:53.

0: 6:57, hoy que es el Día Internacional del Fisioterapista, de la fisioterapia, pues a los fisioterapistas, o fisioterapeutas, les mando un abrazo grande, que se la pasen muy bien. A Berito Peñalosa, que está ahora mismo involucrada en el tráfico, pero que, bueno, es parte de ese equipo maravilloso de fisioterapeutas del Hospital José Carrasco Arteaga. Les mandamos un abrazo grande. Que llegue bien, Berito, hasta el trabajo, que todo vaya tranquilo, llegue relax y que hagan ese trabajo maravilloso que hacen siempre. Muchas gracias por contarnos, mandarnos una foto del tráfico que está. Uy, sí. A esta hora hay tráfico en la City. Ya te contamos en un ratito también cómo estamos con ello.
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Eso, y qué vozarrón tiene esa señora, Nura. Bueno, sigamos. Son las 7:13. A mis víctimas del tráfico les mandamos un abrazo. Mucho tráfico en diferentes sectores. Manejen con precaución la primero de mayo desde el redondel de los tres puentes. Bueno, a darle con paciencia porque se van casi hasta el redondel de la 12 de octubre con tráfico en la primero de mayo. Quienes están bajando por la avenida 27 de febrero desde el 10 de agosto también se van a encontrar con mucho tráfico. Una media de 4 kilómetros por hora, esto muy cerca de del colegio bilingüe. Los que vienen por la avenida Solano, un poco más adelante de la Virgen de Bronce, igual con dirección a los tres puentes, también van a encontrarse con mucho tráfico, una media de casi 5 kilómetros por hora. Desde el Parque Iberia hasta los tres puentes, que hoy están bastante congestionados, también van a encontrarse con tráfico que va suave en su primera instancia y ya para llegar al redondel de los tres puentes se pone mucho más intenso. Tenemos línea amarilla y luego línea roja en ese sector. Donde también tenemos alguna complicación, desde el Parque del Ferrocarril, en la avenida 24 de mayo hasta llegar al redondel de la Universidad del Azuay. Quienes toman desde la autopista Hernán Malo, justamente para llegar al redondel de la Universidad de Azuay, también van a encontrarse una media de 4 kilómetros por hora de circulación. Así que hay tráfico en la Francisco Moscoso desde la 10 de agosto hasta la 24 de mayo. También tienen tráfico pesado. Me atrevería a decir que son los puntos más marcados a esta hora de la mañana. Pero en el centro de la ciudad también, desde la General Torres hasta la Vargas Machuca, la Pío Bravo, la calle Pío Bravo, presenta problemas. Una media de 8 kilómetros por hora es la velocidad que están en este momento en ese sector, tomando desde la Mariscal Amar hasta la Vega Muñoz, para los que utilizan de la Mariscal Amar hasta la Pío Bravo. Revisar exactamente hasta la Muñoz Garnaza, en la calle Tarqui, vamos lento también, 4 kilómetros por hora, así que manejen con precaución. Son algunos de los sectores conflictivos de esta mañana. Avenida de las Américas también presenta algunos problemas, desde la Mariscal Amar hasta la entrada a la Héroes de Verde Loma. También tenemos tráfico con línea roja en este instante, en dirección sur-norte. Desde la Ordóñez Lazo hasta el redondel de la Feria Libre, quienes están en la Avenida Las Américas también se van a encontrar con un tráfico lento hasta el redondel de la Feria Libre. Bueno, la velocidad promedio es de 14 kilómetros por hora. Quienes bajen desde la Avenida de las Américas por la Remigio Crespo, desde el redondel de la Feria Libre hasta la Universidad Nacional, también se van a encontrar una media de 10 kilómetros por hora. Hay tráfico. Algunos de los puntos conflictivos de esta mañana, ¿eh? Así que manejen con precaución, por favor. Y también nos pueden ir contando sobre el tráfico. 0980-923-949. Ustedes nos cuentan y con muchísimo gusto. 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

0: linda canción, se llama Voy a Vos. Son las 7 de la mañana con 26 minutos y aquí estamos contigo. La pasamos muy bien cada mañana.
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0: 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Y bueno, hay algo que se ha vuelto viral completamente, y es que los años 80 han vuelto con fuerza en redes sociales, en Instagram, en Facebook también he visto algunos. Es la nueva tendencia, bueno, donde ya se han unido muchísimos de nuestros amigos. Y es que la inteligencia artificial puso de moda recrear fotos con una estética ochentera, marcada por cabellos abundantes, maquillaje intenso, prendas con hombreras, colores muy vibrantes. Es el nuevo fenómeno estético que se ha apoderado de las redes sociales, y miles de usuarios en Ecuador están llenando ya sus perfiles con fotografías inspiradas en esa maravillosa década de los ochentas, todo creado con inteligencia artificial. La tendencia combina unas melenas voluminosas, sombras de ojos intensas, labiales muy marcados, estas casacas anchas, tonos muy llamativos, que nos recuerdan aquellos videos de aquella época, ¿no? Bueno, el auge de esta moda responde al interés de creadores de contenido y usuarios que transforman su imagen digital a través de estéticas vintage. El algoritmo de la plataforma digital posesionó con fuerza estas publicaciones, donde la propuesta no se limita únicamente a utilizar ropa antigua, sino de recrear por completo la iluminación, el maquillaje, el grano de la foto, así como que no pixeleada, sino granulada, característico de la fotografía analógica de los 80, no era fotografía digital, ¿no? Algunas personalidades también no se han hecho esperar y ahí están, ¿no? Todos subidos en esa ola de los ochentas. Bueno, está bien. No está tan complicada. Si tú vas a un buscador y pides que te diga cómo hacer la foto de los 80, cómo volverse viral, te explican muy fácilmente. Así que, dale. Es cuestión de segundos nada más, ¿no? La inteligencia artificial nos transforma y nos transporta completamente. Ahora, me pregunto yo, para todos los que han puesto, que es un montón de amigos, ¿qué canción iría con la fotografía que tienes puesta? O sea, ¿cuál es la canción de los 80 que en algún momento calzaría perfecto con esa onda ochentera? A ver, hagan memoria y lo vamos escuchando aquí un poquito. Yo creo que Alaska y Dinarama es una referencia total para esa onda muy ochentera. Y es el

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Aquí estamos esta mañana, son las 7:39, brilla el sol sobre la City. Y bueno, habíamos preguntado con toda esta locura de las fotos de los 80, ¿cuál es la canción que también crees que va con esa fotografía? Bueno, Footloose es lo que nos dice Jime. Escuchemos un pedacito por lo menos de esta canción.

bastante ochentero. Bueno, Vero nos escribe, dice, la foto con el peinado imposible. También estoy en la tendencia. Pero esta canción, cree Verito, que es la que va perfectamente con su foto. Y yo creo que sí. También ochenterísima, ¿eh? Increíble. Cyndi Lauper.

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Esteban nos escribía también, bueno, y se unía a esta tendencia con esta canción. Dice que es la canción que sonaba mucho en su Walkman. Esta tendencia que está llenando las redes sociales de fotos de los 80s, y nosotros aquí en Pan con Nata le estamos poniendo la banda sonora.

hermosa canción esta de Toto. Bueno, Giovanna Crespo, que le mandamos un abrazo a Giovanna, tiempos que no la vemos, no nos ha venido a visitar, pero le mandamos un abrazo grande. Pues también se ha subido a la ola, y claro, ahí nos mandan inclusive la foto, está muy linda. Imágenes retro de Soda Stereo es la canción que Giovanna nos dice que acompañaría a su fotografía en esta tendencia, que es en toda Latinoamérica, ¿no? No es solamente en nuestra ciudad ni en Ecuador, toda Latinoamérica está con esta tendencia. Giovanna, un abrazo. Cuéntanos 0980 923 949.

0: Soda Stereo sonando con sus imágenes retro. Y Juan José nos dice que la canción que le inspiró a hacer también su foto de los ochentas es esta, claro. Es que si hay una imagen, tiene que haber un sonido.
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0: Aquí lo vamos buscando.

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Aquí estamos contigo en Super 949, son las 8:05. 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

Estamos a tu lado y seguimos con esta tendencia ochentera. Hoy estamos ochenteros. Mientras tú pones tu foto, nosotros ponemos la banda sonora. Bueno, Patricia nos decía que esta sería la canción ideal que podría acompañar su fotografía. Symphony.

Bueno, Tiffany con nosotros. JC, le mandamos un abrazo a JC. Hoy más ochenteros que nunca. Esta canción es la que JC nos dice que acompaña su fotografía de los ochentas. Bueno, pueden mandarnos las fotografías de los ochentas también para verlos cómo lucían en aquel entonces. 0980 923 949.

Luna de miel que está buenísima y otro de esos buenos temas que me acaban de recomendar. Y es Pablo el que está con nosotros también. Buenos días, Pablo, mientras está conduciendo.

Cadeia, Siciliana. Bueno, a Santiago Astudillo le mandamos un abrazo mañana. Tiempo extra. Pero él también está subido en la ola de las fotografías de los ochentas. Pero si tuviera que ponerle una banda sonora a esa fotografía, me dice que sería esa, la de Volver al Futuro. Saludos a Santiago.

el tema. 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Bueno, James nos escribe y nos dice: buen día, aún no había nacido en los 80, pero me fascinaba la música, el baile y la forma de vestir de esa época. Yo creo que esta canción acompaña mi foto. Y es que ahora todos, a través de esa tendencia de redes sociales, volvemos a los 80. Y si no viviste los 80, pues por lo menos puedes imaginarte cómo hubiese sido tu vida en los 80. Hay colores muy llamativos. Las casacas jeans, muy de moda. Esos peinados voluminosos, mucha cabellera. Bueno, y Jane me dice que esta sería la de la película Grease.

Bueno, hoy en el Pan con Nata, no solo la foto, sino la banda sonora. Gracias, James. Bueno, Billy nos dice que esta sería la canción perfecta para acompañar esa fotografía. Y es un temazo, de verdad, muy bueno. La señora Brannigan. Muy ochenta. Un sonido completamente clásico. Gracias, Billy.

0: ochenteras, algunas un poquito noventeras, me atrevería a decir, pero bueno. Tú decides qué canción acompañaba tu foto con la que nos sugirió Karina con el Tren al Sur. Es con lo que volvemos, así que quédate con nosotros.
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Que este era el Tren al Sur, que bueno, Karina se acuerda, recuerda, le transporta. En fin, muy chévere, ¿eh? Son las 8 de la mañana con 43. Buenos días, en el trend de los 80, mi foto y mi canción definitivamente, nos dice Marcela, que es esta. Y claro, tiene mucho poder, ¿eh? Gracias, Marce. Billy Idol, Mr. Revenue.

Ahí nos escribe, bueno, saludos Fer, yo en pañales en esa época, dice, nací por el 87. Pero esta canción, sí. Gracias, Nati. Tengas una muy buena mañana.

Runaway. Bueno, tenemos una cantidad enorme de sugerencias. Le mandamos un abrazo a Matías. Nos escribe: buenos días, Fernando. La canción que me gustaba, niño, y me recuerda los fines de semana a toda esa onda ochentera, es esta. Y fíjense que sí tiene mucho sonido ochentero. It's The Color My Love.

nos dice Matías, de mí para mi niño interior. Que nos parece muy chévere. Bueno, Anita Cordero, que nos escribe también. Y si hay una canción que pueda ir con su fotografía, es esta, clásica.

0: Gabo nos escribe, dice, saludos amigos, me uní a la tendencia y a la foto. Y mi canción sería esta de los ochentas, es extraordinaria también, de los Tears for Fears, a ver quién se acuerda de esta.
1: Muy buena, es un lujo.
0: ¿Y saben quién más está dentro de la tendencia? El doctor Pablo Ledesma.

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2: 9:01.
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Estamos de regreso con ustedes. Buenos días. Brilla el sol sobre la hermosa ciudad de Cuenca este día martes. Gracias por ser parte de este programa. Déjame contarte, si es que revisamos nuestro termómetro, que a esta hora de la mañana tenemos 14 grados centígrados, una sensación térmica de 17 grados. Posibilidades de lluvia para el día de hoy es relativamente nula. Apenas llegamos a un 49%, que es muy, muy bajo para las 3 de la tarde. La temperatura más alta, 19 grados a las 2 de la tarde, con sensaciones térmicas entre 22 y 23 grados. Bueno, así estamos. Gracias por ser parte del Pan con Nata. Gracias por ser parte de este programa. 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El doctor Pablo Ledesma está con nosotros aquí en el Pan con Nata.

Bueno, además del libro recomendado de la semana que nos trae el doctor Pablo Ledesma, también vamos a estar hablando sobre cuando los hijos quieren... A ver, voy a utilizar un término antiguón. Cuando quieren treparse un poco. Cuando hay algunos líos con los profesores. Claro, se excusan que el profesor tiene la culpa de todo. Porque los papás también en algún momento no les ayudan, no les apoyan, alguna cosa. ¿Qué es lo que pasa ahí y cómo deberíamos poner un límite? Lo hablamos con el doctor Pablo Ledesma.

0: In the house, el doctor Pablo Ledesma con nosotros, nuestro psiquiatra. Buenos días, doctor. Qué gusto tenerlo aquí con nosotros. ¿Cómo está?
1: Muy buenos días, Fernando. Súper bien. Lindísimo este precioso día en la ciudad de Cuenca. Sí, un poquito de cuidado porque la radiación ha de estar fuerte, pero siempre qué agradable que es el sol, en definitiva, sí, ¿no? Sí. Esa energía
0: es saludable también, ¿no?
1: Que brinda, además de lo saludable que es.
0: Sí, esa energía, la vitamina D que necesitamos también, ¿no? Así que hasta las 10 de la mañana, muy, muy bueno ponerse al sol.
1: Sí, aunque pues, yo sé que los dermatólogos me van a matar, pero evite hasta tanto el protector, porque el protector sí hace que esa radiación que necesitamos del sol para la transformación de la vitamina D no sea posible completamente con protector.
0: Ya, sí, sí.
1: Yo
0: sí.
1: Sé que me van a matar. O sea, ya nomás llama alguien y me dice, a ver, ¿qué te estás metiendo en temas que no te corresponden? Pero yo hice una revisión recién sobre el tema, ¿no? Porque justamente me brincó esa inquietud en la cabeza. Como estuve en la playa, me brincó esa inquietud. Dije, a ver, con toda esta capa de protector, ¿qué tanto chance tengo de ir con una buena cantidad de vitamina D, ¿no? Claro. Entonces, a propósito de eso estuve revisando.
0: Ah, bueno, está bien. Y a mí me parece muy interesante eso, lo que acaba de decir. Uh-huh. Porque sí, o sea, a la final el sol es necesario para nuestra vida.
1: Es que, Fernando, es curiosísimo porque nos encontramos, nosotros vivimos aquí en el Ecuador. Claro. Y usted no se imagina la cantidad de pacientes que vemos con déficit de vitamina D. Como si viviríamos en los polos.
0: Ya.
1: Entonces, parece que se han extremado mucho los cuidados, la ropa larga, las gafas, en fin, y el protector sobre todo, ¿no? Entonces, ahí está pues una de las situaciones que tenemos hoy por hoy en un país como el nuestro, donde el sol tenemos todos los días.
0: Exacto.
1: En general, la recomendación, como decían nuestros abuelos, mashar,
0: claro,
1: salir al sol.
0: O sea, lo que dicen los expertos es que antes de las 10 de la mañana está muy bien que te dé el sol.
1: Nos
0: luego ya
1: minutitos.
0: Está un poco más fuerte, ¿no?
1: Claro.
0: Tener más cuidado. Sí. Entonces, sí, vale la pena, porque uh-huh. a la final, pues, es muy bueno para todo el organismo, para que funcione la vitamina D.
1: Uh-huh.
0: Mejor que el
1: sol. Así es, Fernando.
0: Ok, muy bien. Yo pensé que iba a decir, doctor, además de que el día está bonito, pensé que iba a decir, qué linda tendencia, ¿no? Este trend.
1: Ah, sí,
0: de
1: me
0: los
1: parece.
0: 80s.
1: No, sí, lindo. Imagínense, Fernando, lo nostálgico que es para nosotros esa época hermosa donde los pelos largos, donde el volumen de los pelos, las hebillas, ese tipo de reloj, los colores, la música, disco, en fin, pues, ¿no?
0: Claro.
1: Son una cantidad de elementos que hicieron parte de la vida de nosotros y por tanto resultan tan, tan agradables poder a través de una aplicación volver a tener esa sensación tan, tan, tan, tan linda, ¿no?
0: Tan ochentera, ¿no?
1: Tan ochentera, sí, sí.
0: Que me parece chévere, me parece muy bien. A ver, vamos al libro recomendado la semana, doctor, para luego también hablar sobre este tema que me parece muy chévere.
1: Bueno, los amigos
0: generoso.
1: Lectores me van a pegar, en cambio, ¿no? Porque ya. Yo creo que estos dos libros hay que recomendar para que lo lean largo.
0: Yeah.
1: Al que le guste la historia novelada, entonces vamos por la segunda parte de lo que recomendé la semana anterior, que era Julia,
0: sí,
1: ¿no es cierto?
0: Sí.
1: Este libro se llama, es del mismo autor, ¿no? De Santiago Posteguillo, español, y se llama Y Julia retó a los dioses.
0: Okay.
1: Una
0: ¿Es una
1: cosa
0: segunda
1: es,
0: parte?
1: Es la segunda parte.
0: Okay.
1: Es la continuación. Una cosa es llegar al poder, otra cosa es mantenerse en medio de tanta intriga y tanta situación que en un imperio, a pesar de que intentaron hacer una dinastía, porque Julia con Máximo VII tuvo dos hijos varones. Estos dos hijos varones a la postre, y como desde pequeños les hacían pensar que eran dioses, porque el emperador romano era dios, ¿no? Aunque ellos decían por Neptuno era su clásico juramento, los dioses del Olimpo, y en fin. Pero ellos se creían además dioses. Entonces ocurre que los dos hermanos termina el mayor atacando al menor, incluso cruzándose y hiriendo a la propia madre, a Julia, y le mata. Oh. De eso entran en unas guerras sin cuartel contra diferentes partes de ese imperio que era inmenso, ¿no? Hasta que finalmente Julia es detectada por Galeno un cáncer de mama. Y es efectivamente con lo que murió Julia Dona. Pero hasta el último pudo de alguna manera sostener, sujetar ese imperio fascinante que es el Imperio Romano.
0: Muy bien, perfecto. Entonces, este sería la segunda parte de Julia retó a los dioses. La primera parte simplemente se llama Julia, de Santiago Posteguillo, gran autor español. Un par de libros generosos que nos ha traído el Doc. Estamos hablando de más de 750 páginas, ¿eh? Sí, generoso el libro, la verdad. Pero me parece muy chévere, ¿eh? Para quien le gusta toda la parte de romana, parece lindo.
1: Sí, está totalmente apegado a la historia, hay las reflexiones históricas, hay los mapas de Roma, hay la genealogía, hay todo aquí en este libro. Es fantástico.
0: Muy bien, libro recomendado de la semana, Julia retó a los dioses. A esta hora vamos a charlar en los minutos que nos queda, doctor, sobre un tema que la semana anterior lo habíamos puesto, estábamos hablando sobre el regreso a clases, justamente hace una semana volvieron a clases, pero también pusimos ahí sobre el tapete la problemática que puede existir cuando permitimos cualquier comportamiento por parte de nuestros hijos. El amor indudablemente está ahí, pero amar a un hijo no significa permitirles que se porten como ellos quieren. El límite también es una forma de amor y a veces no nos damos cuenta. Y ese amor que hay en casa, muchas veces hay una exigencia también en el colegio, donde los chicos creen que los profesores tienen que hacer lo que a ellos les parece. Así que claro, el profesor no está para ser enemigo del estudiante, pero está para educar, ¿no? Y el educar sí requiere respeto.
1: Por supuesto que sí. Sí, por supuesto que sí, Fernando. Y así, a vuelo de pájaro, pues evidentemente que hay varias conductas manipulatorias, digamos. Sí, siempre hemos enfocado acá en la radio el hecho del exceso de presión a veces de los padres en términos del rendimiento académico, pero hoy sí queremos hablar de esto que sale un poco fuera del margen. Por ejemplo, Fernando, usted le pregunta, bueno, obviamente su primera hija, laureada en la UDA, usted yo creo que nunca tuvo ese problema, ¿no? Pero en general los padres, típicamente, pues, ¿cómo te fue en el colegio? ¿Cuándo les va mal? Bien, bien, muy bien. ¿Cómo te fue en el examen? Muy bien.
0: Claro.
1: Cuando en verdad, después las notas están reflejando otra situación completamente diferente, Fernando. ¿De qué está dando cuenta esto? De que no hay confianza ni hay posibilidad de plantear las cosas tal cual como son con los papás. Porque un hijo debería llegar a la casa y decir, ¿cómo te fue mi hijo en el examen? Me fue mal, papá. A pesar de que estudié, me equivoqué y me fue mal.
0: ¿Qué sería lo correcto?
1: Y no pasa nada, ¿no? Y no pasa nada. Y el colegio siempre están bien y están perfectos, ¿no? Pero en verdad, este primer gran problema que plantean está haciendo notar, está reportando esa carencia de comunicación entre los hijos y los padres. Luego viene la gran sorpresa cuando llegan las notas, aunque hoy los reportes prácticamente son diarios.
0: Ok, pero ahí vienen los pretextos, ¿no? O sea, a ver, ¿y por qué te fue mal? No, porque el profesor es esto, es el otro,
1: claro,
0: es el otro y es
1: claro,
0: el otro. Entonces, echarle la culpa a los profesores.
1: Claro, eso yo creo que es más viejo que la educación, ¿no? Alguien hay que echar la culpa.
0: Ya, ok.
1: El profesor me tiene puesto el ojo.
0: Ya.
1: No has de creer, pero me tiene puesto el ojo.
0: Ok.
1: Es contra mí todo.
0: Ok, si vamos a los 80 de que hemos hablado hoy todo el programa, en los 80 los padres iban a los colegios, a las escuelas, decían, a ver, ¿qué le pasa a este muchacho? Dele, decían, dele, ¿ok? Usted edúquele. Yo le doy permiso para, inclusive, en los 80, en los 90, había castigo de esos heavies, ¿no? O sea, sí, ahora sí, mucha sí. gente se puede sorprender, pero ¿cómo sí, podían hacer eso? Sí. Pero reglazos, jaladas de patilla, cocachos.
1: Los famosos cocachos.
0: Un montón de claro. cosas pasaban, ¿no?
1: Por supuesto.
0: Correazos.
1: Sí. Por sí. supuesto que sí, Fernando. Pero yo creo que este modo de manipulación no ha desaparecido. Típicamente todos van a terminar, a mí me da chiste porque como aún tengo un hijo adolescente, cuando le escucho, no, es que ya no le tolero, pa, es que todo es contra mí, es que todo el problema es contra mí, chicas, ¿no? Claro. Y bueno, cuando se juzgan en verdad, ya conociendo la otra parte y todo eso, muchas veces no es así, pero hay esa tendencia natural del adolescente de utilizar este tipo de recurso para justificar un rendimiento académico que de pronto está siendo malo.
0: Ok.
1: Entonces, ahí tenemos una segunda fuente, ¿no? La tercera puede ser la de la presión, ¿no?
0: Ya.
1: Es que ustedes me presionan mucho. Ya. De ahí la culpa ya no es del profesor, es de papá o de mamá. Ustedes me presionan mucho.
0: Ok.
1: ¿No? Y hoy son completamente deliberantes, hoy dicen, pero si el colegio no sirve para nada, pero si esto, pero es que esto ya es el colmo, mira esta materia, no. ¿Y quieres que esté estudiando esto? La presión que sí existe desde el punto de vista académico y que en muchas veces nos hemos referido a él como incluso fuente de lamentables hechos que han ocurrido en esta ciudad, incluido el suicidio, ¿no? Eso no lo vamos a tocar hoy, pero pues aspiramos a que en los estamentos académicos, tanto la escuela, el colegio, haya el suficiente control, la suficiente interrelación con tutores, padres y tutores, y así se puede ir llevando de una manera muchísimo más armónica las cosas.
0: ¿Usted cree que los profesores han perdido autoridad? No voy a hablar de los padres, yo creo que los padres no todavía, pero los profesores han perdido autoridad.
1: Les han quitado la autoridad con las nuevas leyes de educación que justifican el bienestar de los chicos y en medio de esa condición, Fernando, los profesores lamentablemente han sido despojados de su condición de autoridad.
0: Ya.
1: Sí. Y antes de pasar a cualquier otra cosa, otro ingrediente importante a tenerlo en cuenta ahí, desde la visión, desde la perspectiva manipulatoria de los muchachos, es las famosas, aparecen nomás con dolor de panza, con dolor de cabeza, ¿no? Creo que estoy con fiebre, mamá, y justo en exámenes, ¿no? Entonces, esto también no hay cómo descuidar, pues no tiene más que una visión un tanto manipulatoria con la finalidad de finalmente no presentarse a los exámenes y justificar de alguna manera rendimientos que ya vienen siendo muy bajos, por cierto.
0: Perfecto. A ver, aquí hablemos un poquito del límite. El amor no vamos a tocarlo porque indudablemente todos amamos a nuestros hijos. Eso está clarísimo. Pero de ahí a permitirles que su comportamiento sea el que ellos quieran, hay muchos kilómetros de distancia. Entonces, ¿cuáles deberían ser los límites aquí que pongamos nuestros padres con relación al colegio?
1: Los límites, Fernando. Los hijos tienen un montón de derechos. Y no vamos a entrar a detallar eso. Claro, pero ¿qué obligaciones tienen?
0: Okay.
1: ¿Qué obligaciones tienen, Fernando? Cumplir, digo yo, medianamente con el aprendizaje primario, con el aprendizaje secundario, pasar el año, ¿no? No creo que se les exija tampoco que tengan un promedio de 20 sobre 20 y en fin. Entonces, uno de los límites, o sea, ¿cuáles son los? Tiene un montón de cosas a favor de ellos. ¿Cuáles son las obligaciones? Cumplir con sus tareas, en alguna que otra casa, dejar tendiendo la cama, medio tener en orden la habitación, y pare de contar, Fernando.
0: O sea, pero es muy
1: entonces,
0: básico.
1: No es que estamos hablando, pobrecitos. Tremendas obligaciones para ellos, carambas. ¿No? Entonces, que puedan cumplir mínimamente con esto, que deban dedicarse, sí, es importante. Entonces, hay un límite fundamental, porque los derechos de ellos son una cantidad, creo que hay como 12 derechos, ¿y cuáles son las obligaciones de ellos?
0: Yeah.
1: Apenas una que dos, a veces una, lo académico, y punto. Claro. Entonces, eso por lo menos que lo cumpla, que lo trate de cumplirlo de la mejor manera posible, sin que con ello queramos decir, todos estos chicos necesitan 10.
0: Muy bien, pero la responsabilidad, a ver, no es extraño para nadie que en el colegio ahora los chicos, o las chicas también, respondan a sus profesores y vayan de tú a tú en algún momento, ¿no? Que les reclaman algo a sus profesores, el no haber traído una tarea, alguna cosa, y se ponen a la par. La educación empieza en casa, eso lo decimos. ¿Cómo educamos a nuestros hijos para una situación como tal? Cuando también sobreprotegemos bastante a nuestros hijos, que el tiempo no es igual al de antes, correcto, uh-huh. No es lo mismo, sí. Que hay que tener un poco más cuidado, sí. Pero muchas veces esa sobreprotección hace que abusen en otros espacios de otras personas.
1: Por supuesto, Fernando, y hay que tener cuidado como padres. Hay que tener bien dimensionado en verdad qué es lo que está pasando, y eso se logra a través de la interrelación con el colegio, con los tutores, con los profesores inclusive,
0: ya.
1: ¿No? Que hoy esto es muy fluido a través de estos estupendos, no, pues no, todo es, no todo es malo, no, a través de un teléfono, en fin, y tenemos una idea bastante precisa de qué es lo que está ocurriendo cuando hay esta buena interrelación. Okay. Entonces yo creo que esto ayuda muchísimo para limitar que los hijos vayan a irse inclusive sobre normas esenciales o elementales. La educación en casa, fundamental, Fernando. Si enseñamos desde casa, si desde casa ven el respeto a los hijos, uh-huh. Eso es lo que van también, ¿no? Eso es lo que van a exteriorizar en circunstancias, por ejemplo, las circunstancias académicas.
0: Yeah.
1: ¿No? No va a ser posible esto. Pero sí, nosotros les enseñamos a los hijos a mirar a todo el mundo por debajo del hombro. Entonces probablemente van a ir a enfrentarse con maestros, tutores y en fin, y esto no está bien. También es fundamental que los profesores, sobre todo del colegio, tengan un conocimiento importante sobre lo que es la adolescencia. Yo veo con mucha pena, Fernando, tras haber tenido ya un muchachito, ya se graduó en uno de los colegios de Cuenca, veo con mucha pena a veces que los profesores no tienen idea de lo que es un adolescente. Y ahí es cuando las cosas se van fuera de las manos.
0: Ok, pero ¿no es un sobretexto también,
1: por ejemplo,
0: ser adolescente para muchas cosas?
1: Por ejemplo, lo que decía usted, Fernando, ponerse a discutir con el adolescente. El profesor no tiene nada que discutir con un adolescente. En cuanto el adolescente está poniéndose en esa circunstancia, simple y sencillamente le dice, señor, esto va a quedar ahí y vamos a recurrir a una instancia o otra instancia o lo que sea. Tienen los modos y los mecanismos, pero sí veo yo con pena que tienen muy poca idea de lo que representa la adolescencia, y eso es un gran limitante también a la hora de juzgar todas estas cosas.
0: Muy bien, ok, pasemos una situación como la que usted está graficando aquí, de que se pone a la par y el profesor le dice, espérate un segundito, no tengo nada que hablar contigo, esto lo voy a resolver con tus padres, vamos a ver qué es lo que pasa. Y van los padres y dicen, no, pero es que es una etapa de mi hijo y esto es así. Y empiezan a sobreproteger nuevamente y a cuidar.
1: Tampoco, Fernando, se puede utilizar como un escudo para permitir cualquier tipo de desván de los chicos. Son pretexto de la adolescencia.
0: Es que nuestros hijos son los angelitos siempre, ¿no? O
1: sea, no, yo creo que como padres.
0: O sea, eso es lo que decimos.
1: Eso, ¿no? Es lo que decimos. Pero
0: es raro que mi hijo sea así.
1: No, pero en el fondo sí sabemos. Sí, ya. Sabemos que este hijo mío es reactivo, por ejemplo, que sí. Este sí dijo seguramente tal cosa. Sí les conocemos, sí tenemos una idea, ¿no?
0: Yeah.
1: Pero que no sea utilizada tampoco la adolescencia como escudo protector para que cualquier situación ligera o fuera de lo común vaya a darse entre estudiantes y profesores.
0: Muy bien. ¿Cuál debería ser esos límites que nosotros debemos tener en casa ante nuestros hijos? Si es que en algún momento vemos situaciones como cuáles, como para decirte, ey, aguántate un segundito.
1: Venga. Claro, claro. Todos los días veo que llegan a mi teléfono también, llegan notificaciones, en fin, sobre cualquier situación irregular, y es el momento en el que uno tiene que confrontar eso. Eso no les gusta. Evidentemente a ningún adolescente le gusta, ¿no? Pero hay que saber, a ver, ¿cuál es tu visión de todo esto? El profesor está diciendo tal circunstancia, no has cumplido con la tarea. Ah, no, es que sí hice, pero ya quise entregarle 3 minutos después. Lamento mucho, tienes un tiempo para presentar. Ruégale a tu profesor que te dé la opción de volver a presentar. O sea, pero siempre todo esto llevado con el mayor de los respetos.
0: Claro, indudable.
1: Y eso, como dijo Fernando Pes antes, parte de la casa también, pues. Si los hijos ven respeto en la casa, eso también lo van a extender, lo van a practicar cuando estén en su vivencia fuera de casa. Y esto es fundamental. Y esto es fundamental, ¿no? Entonces, por ahí van las cosas, Fernando, en términos académicos, que hoy, pues, es de interés para quienes todavía tienen hijos en los colegios, estos tips, de alguna manera, que estamos dando respecto de lo que implica la interrelación padres, hijos y medio académico.
0: Cierro con esto, castigos.
1: Bueno, que ya no se llaman castigos, pues no es cierto, bien, sino las consecuencias.
0: Okay.
1: Las consecuencias. O sea,
0: hasta eso ha cambiado, ¿no?
1: Pero lógico, yeah, okay, pues, Fernando, no, y todo lo vamos enmascarando, nada, yes, más, ¿no? Las, yeah, consecuencias, ¿no?
0: Okay.
1: Las consecuencias. Bueno, eso es esencial, Fernando. Con un adolescente, y lo hemos dicho desde este espacio, ¿cuáles? Siempre hay que pegarse las 3 cosas más importantes para el adolescente.
0: Yeah.
1: Apariencia personal, el celular y los amigos. Ahí tenemos 3 cosas para golpear.
0: Okay.
1: Bueno, con la apariencia personal de él, no le vamos a quitar la ropa, ni le vamos a lacrar la cara, ¿no es cierto? Pero, por ejemplo, sí, a ver, señor, venga, preste esto, una semanita que empieza hoy a las 9:36 de la mañana, 7 días vas a estar sin tu teléfono. Remilgan, protestan, puchica, se desesperan y en fin, pero eso hay que cumplirlo así. La otra manera, los amigos. Es que tengo esta reunión, tengo esta fiesta, fin de semana, lamento mucho. Bien. Tus notas, las quejas de tu colegio, tu comportamiento, ¿crees tú que te hacen merecedor de ir a la fiesta que pretendes ir? Tú mismo juzga. Y esto es bueno razonarlo con los chicos, ¿no? Conversarlo. O sea, que no sea algo impuesto, sino que sea negociado también.
0: Okay.
1: ¿No? Igual con el teléfono. Hoy van a ser 7 días que consideramos papá y mamá tienen que hablar al unísono. Ah, porque si el uno dice una cosa y el otro, esto, claro, se dañó completamente. Entonces, papá y mamá hemos decidido que no vas a tener derecho a usar tu teléfono durante esta semana. Pero necesito para mis tareas y no es que tienen millón pretextos, pero también hay millón soluciones.
0: Ya, muy bien, perfecto, claro, o sea, y no puedes deponer el castigo que le diste.
1: No, jamás.
0: Sí.
1: Aprenden enseguida que tú eres vulnerable.
0: Y eso es un error de los padres, ¿no?
1: Ese es un error.
0: O sea,
1: es que como ya al segundo día están portándose una maravilla, sonrientes, comedidos, ¿no? Ayudando a levantar el plato que no levantan nunca, mamá o papá deciden levantarle el castigo. ¡Cruel error! En adelante aprendieron que es un padre vulnerable, manejable,
0: claro,
1: y le van a aplicar siempre la misma historia.
0: O sea, me castigan, no pasa nada, mañana me porto bien y ya recupero,
1: claro,
0: todos mis,
1: claro,
0: derechos.
1: Claro, en 2-3 días recupero mis derechos.
0: Uh-huh. Ok, perfecto. Bueno, indudablemente, como se comporten los hijos en casa, es como se comportarán fuera. Y nosotros también somos un ejemplo de ello.
1: Así es.
0: Como nosotros tenemos que ser. No es bueno ser tibio con los hijos también. Hay que tener palabra.
1: En la una mano la miel, decíamos en esas épocas.
0: Y en la otra la hiel.
1: Sí, ahora decimos, también ha cambiado.
0: Ya.
1: Amor y autoridad.
0: Exactamente.
1: Que es lo mismo. Amor y autoridad.
0: Aquí nos dice Braulio, nos dice, si el adolescente es insoportable, eso comenzó con esos niños insoportables en casa ajena que no respetan a nada ni a nadie. Un buen correazo a tiempo no hace daño. Lo que pasa es que esto puede asustar a muchos. Puede asustar a muchos, y es un tema bastante delicado, y creo que hoy, en estos poquitos minutos, pero hemos mirado a los ojos al problema y hemos dicho tal cual las cosas como son, o sea,
1: tal cual.
0: Angelitos no son.
1: No, de ninguna manera.
0: Cuidado con decir, ay, no, es que mi hijo se porta tan bien, qué raro que le manden a llamar, y no, el profesor debe tener la culpa. Oiga, de todo puede haber en la viña del Señor.
1: Sí, sí, sí.
0: Así que
1: sí.
0: Vamos con cuidado. Vamos con cuidado. Doctor Pablo Ledesma y The House, gracias, doctor. Gracias por haber compartido con nosotros este tema.
1: Fernando, muchísimas gracias. Y qué lindo recordar los años 80.
0: Vimos su fotografía.
1: Un abrazo. Sí, sí.
0: La hicimos aquí en el estudio de Superman.
1: Sí, muchísimas gracias para todos aquellos que tienen la bondad y nos honran con su sintonía. Muchísimas gracias, en verdad.
0: Muy bien, muchísimas gracias. Yo cierro este programa deseándole un feliz cumpleaños a mi hija María José. El día de hoy que se la pase muy bien. El primer amor de papá, pues, ¿no? Primer amor,
1: claro,
0: de papá. Así está. Así que feliz cumpleaños. Nos vamos, que tengan una muy buena mañana, que sean felices, sigan con Super 949. Ya se viene Jorge Piedra en un ratito en 10 notas a las 11. German desde la jungla, 14 horas Roland Cortés. En Rock and Pop, 17 horas Juliana, en Soundtrack. Hasta el día de mañana, si el gran espíritu lo permite. Chao.
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34: Hola, bienvenidos. Aquí estamos en Disc Notas. En este 8 de septiembre te vamos a contar algunas de las novedades. 14 personas hospitalizadas durante un concierto de los Chainsmokers. 21 Pilots va al Rock en Río el próximo fin de semana y dice que los brasileños son los más apasionados del mundo. Violet Grohl interpreta una versión acústica de The Cure. Ovación de 8 minutos al documental de Oasis en el Festival de Venecia. Art Garfunkel afirma que está considerando irse de los Estados Unidos por las políticas de Trump. Lo que cuesta ver a The Warning en su México. Radiohead anuncia una primera gira en 15 años en Australia. Alex Van Halen es nombrado caballero, se reúne con David Lee Roth. 4 años sin Marciano Cantero, el cantante y líder de los Enanitos Verdes. Esto y más a continuación. Bienvenidas y bienvenidos.
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34: 14 personas fueron hospitalizadas durante el concierto de los Chainsmokers en San José, California. La policía afirma que algunos asistentes recibieron tratamiento por una sospecha de intoxicación alcohólica y también por problemas relacionados con drogas. Al total, 14 personas hospitalizadas. Fue el pasado viernes, después de que los servicios de emergencia respondieran a una oleada de llamadas médicas en este espectáculo que fue al aire libre. Según informa Rolling Stone, el departamento de bomberos de San José fue alertado alrededor de las 8:22 de la noche, tras recibir llamadas que indicaban que varios asistentes necesitaban atención médica en Discovery Meadow. Ante el aumento de pacientes, las autoridades enviaron un equipo de ambulancias, 2 unidades de soporte vital avanzado y un jefe de batallón al lugar. En total, 14 ambulancias acudieron al sitio y 14 personas fueron trasladadas a hospitales locales. Las autoridades no han revelado el estado de salud de los hospitalizados, ni han indicado que los incidentes médicos tuvieran una causa común. Sin embargo, la policía de San José informó que algunos asistentes al concierto recibieron tratamiento por sospecha de intoxicación alcohólica y problemas relacionados con drogas. No se reportaron arrestos en relación a incidentes adicionales que se hubiesen generado. El evento para mayores de 18 años, promovido por Insomniac, comenzó a las 5 de la tarde y estaba programado para durar hasta las 10 de la noche. Los equipos de emergencia permanecieron en el lugar hasta el final de la noche y el departamento de bomberos finalizó su intervención alrededor de las 10:30. Ni The Chainsmokers ni sus representantes han hecho declaraciones sobre las hospitalizaciones. Todo por el momento sigue siendo bastante sospechoso por el importante número de hospitalizados. En realidad no se conoce a ciencia cierta el origen de esto, que por ahora es una sospecha de intoxicación alcohólica o problemas relacionados con drogas. Era el concierto de los Chainsmokers. Aquí cuando hicieron con Coldplay la clásica Something Just Like This.

Los 21 Pilots se preparan para su debut en Rock and Rio el próximo fin de semana. Y el baterista Josh Don espera grandes cosas del público brasileño. Creo que los aficionados a la música brasileña son los de más apasionados del mundo. Quizás incluso los primeros cuando se trata de música y conciertos en vivo, dijo Don a Billboard Brasil. Cada vez que hemos visitado el país, los espectáculos han sido increíbles. Llego a Brasil y me doy cuenta que es incluso mejor de lo que imaginaba. Josh Don recordó haber experimentado ese entusiasmo de primera mano en el Lollapalooza de Brasil en 2023, cuando los 21 Pilots intervinieron en el último minuto después de que Blink-182 cancelara su actuación. Recuerdo haber pensado, la gente se va a enfadar porque la banda que querían ver no pudo venir y nosotros somos los sustitutos, dijo, pero fue increíble, fue una experiencia verdaderamente inolvidable. 21 Pilots regresará a Brasil por sexta vez para encabezar el escenario mundial del Rock en Río el próximo 13 de septiembre, el próximo fin de semana. Josh Don comentó que tocar en el festival era un objetivo que el dúo tenía desde hace mucho tiempo. Calificó la próxima presentación como una experiencia fantástica. Ahí estarán en el famoso Rock en Río. Ahora sí, como de los principales del cartel, ellos, los 21 Pilots. Esta aparición se produce tras otro hito importante para ellos en Latinoamérica. A principios de este año, el dúo lanzó la película del concierto More Than We Ever Imagined, que documenta su presentación en Ciudad de México ante 65 mil fans. Aquí está la nueva canción de ellos, casilla 19 en nuestra lista. Se llama Robot Voices. Si quieres votar, pues está ahí para la página de super949.com/20casillas.

la canción Robot Voices, son los 21 Pilots. Tú puedes votar también en las 20 casillas 949 por esta canción. Lo que estás escuchando es una versión, es un cover del famoso tema High de The Cure. ¿Y quién canta? Es la hija de Dave Grohl, Violet Grohl. Hizo para un programa que se llama Like a Version.

en realidad tiene muy buena voz, la hija de David Grohl, Dave Grohl, el ex baterista de Nirvana y líder de Foo Fighters. Ella es su hija. Interpretación onírica, versión minimalista.

acompañado únicamente por una guitarra acústica, cálida voz de contralto, muy buena composición original, la de The Cure. Esta interpretación evoca algunos de los momentos más suaves de Be Sweet to Me. Es el álbum debut de Grohl, lanzado recientemente. Esta canción, los momentos más suaves de Be Sweet to Me, es el álbum debut de Grohl, lanzado recientemente.

que está bien. Está bien, la versión está muy buena. Violet Grohl, la hija de Dave Grohl, con la original, que es esta, y vale la pena. Violet está de gira todos estos días. Estuvo por París a principios de este mes, el pasado día 4 de septiembre. Luego viene para América. Ahora sí, escuchamos la versión original, la que hizo The Cure, la que publicó en el álbum Wish. Sí, hace ya 34 años.

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1: Y la siguiente es una ovación en el Festival de Cine de Venecia. ¿Para quién es? Escuchen, ovaciones de pie. Para los hermanos Gallagher, pero sobre todo para el director del documental Don't Look Back in Anger. Festival de Cine de Venecia. Levantando las manos. Los dos hermanos Gallagher y en la mitad del director. Firmando autógrafos. Así fue la ovación. Estos sonidos que acabas de escuchar. Al estrenarse el documental que desde el día jueves ya estará en cines del Ecuador, por ejemplo, y del mundo entero. El documental de Oasis ha sido ovacionado en Venecia. La presentación junto a Noel y Liam Gallagher en la primera aparición pública fuera de escenarios desde la reunión de la banda tuvo su estreno mundial. Festival Internacional de Cine de Venecia recibió una ovación de pie de alrededor de 8 minutos al finalizar la proyección. La presentación junto a Noel y Liam en su primera aparición pública fuera de los escenarios desde la reunión de la banda. La película presentada fuera de competencia en la 83 edición del festival reconstruye el regreso de Oasis anunciado en 2024 y la posterior gira del año anterior. Y marcó la reconciliación de los

Hermanos, después de la separación del grupo en 2009. El documental fue creado por Steven Knight, responsable de Peaky Blinders, y dirigido por Dylan Sauter y Will Lovelace, una dupla detrás de Meet Me in the Bathroom. Al terminar la función, Noel y Liam se pararon frente al público mientras recibían el aplauso. En las imágenes difundidas desde Venecia, se los puede ver tomados de la mano y levantando los brazos juntos, mientras que Noel parece secarse los ojos en uno de los momentos más emocionantes de la noche. Liam, fiel a su irreverencia, también protagonizó uno de los momentos más comentados de la premiere. Mientras la ovación continuaba, miró su reloj y aparentemente preguntó: ¿nos vamos a la M? Antes de que Knight los convenciera de quedarse algunos minutos más frente al público. Antes de la proyección, los Gallagher habían llegado al Lido veneciano en una embarcación y posaron juntos durante el photocall. Sin embargo, decidieron no participar en la conferencia de prensa oficial, que quedó a cargo de Knight, Sauter y Lovelace. Esos son los detalles del documental sobre la reunión de Oasis. Oasis Don't Look Back in Anger presenta imágenes de la gira, incluyendo sus dos shows en Buenos Aires, además de material registrado durante ensayos backstage, encuentros entre Noel y Liam. También incluye las primeras entrevistas conjuntas de los hermanos de más de dos décadas y pone el foco en el proceso de reconciliación que permitió concretar el regreso del grupo. La película llega este jueves a los cines del mundo. También Ecuador está entre los cines en los cuales se puede ir a ver. Así que es un muy buen programa para el fin de semana. Ya desde el día jueves, incluso, también se estrena el documental de Don't Look Back in Anger. Así que te lo recomendamos.

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1: Esta canción se llama América. Y claro, habla del pueblo americano. La hicieron dos famosos, Simon y Garfunkel. Paul Simon fue el compositor, letrista, productor, y Art Garfunkel fue el productor. Como todos sabemos, ellos se separaron. Fue uno de los mejores dúos de los 60s, sobre todo los 70s. Hicieron hermosísimas canciones. Como sabemos también, Paul Simon hizo su propia carrera, mucho más prolífica que la de Art Garfunkel. Art Garfunkel, mientras tanto, él ha hecho algunos álbumes como solista. Y él hace la noticia ahora, hablando de la política y del gobierno de Trump. Art Garfunkel afirma que está considerando abandonar los Estados Unidos debido a la presidencia de Trump. Trump no durará para siempre, así que tenemos que tener esperanza, dice. Art Garfunkel es conocido por haber pasado años realizando largas caminatas por Estados Unidos, Japón y Europa. Ahora tiene 84 años. Fue el cantante de Simon y Garfunkel y afirma que está considerando irse de los Estados Unidos y sin mirar atrás. En una nueva entrevista con The Guardian,
9: Garfunkel expresa su consternación por el rumbo que está tomando Estados Unidos bajo la presidencia de Donald Trump. Admitió haber considerado seriamente la posibilidad de vivir en otro lugar. No estoy de acuerdo con esto. Francamente, estoy pensando en irme del país, dijo. Las preocupaciones de Garfunkel sobre el rumbo que estamos tomando como nación va más allá del propio Trump. El cantante habló sobre el cambio climático, el hambre y el papel de Estados Unidos en el extranjero, así como su carácter cada vez más agresivo, señalando específicamente las acciones de la administración Trump en Venezuela. Describió la situación como impactante. Es cierto que el planeta se está calentando, que el nivel del mar está subiendo, que muchísima gente se está muriendo de hambre, dijo Garfunkel. Cuando Donald Trump tomó el poder en Venezuela, ¿acaso esas son las nuevas reglas? Simplemente tomar el control de un país y gobernarlo es impactante y uno se pregunta cómo vamos a cambiar la presidencia. Y sus declaraciones se producen 8 meses después de aquello. Bueno, así que Garfunkel no descarta por completo la posibilidad también de que se quede en casa a pesar de su frustración. Porque dijo al final, Trump no va a durar para siempre, así que debemos tener esperanzas. Bueno, valga la oportunidad, más allá de sus declaraciones políticas de Garfunkel, escuchar alguna de las grandes canciones que hicieron ellos en su momento. Hay muchísimas, la verdad. Hoy nos vamos con esta Homeward Bound.

Esta semana tenemos en el estéreo el lanzamiento a The Warning, que es un grupo de tres chicas mexicanas. Ellas son las hermanas Villarreal. Y suenan rockerísimas. Están número uno en las listas de rock de Billboard. A propósito, es el primer grupo de rock mexicano que llega al número uno de Billboard en listas de rock. Ahora bien, la noticia es que las The Warning se van a presentar en su primer estadio GNP Seguros, allá en México, el 5 de febrero del próximo año. Y muchos ya se ven en el gran show que darán las chicas. Pero falta el pequeño detalle, saber qué, para qué alcanza, si para una experiencia de lejitos o hasta adelante como quisiera todo fan. The Warning. El álbum, más bien la gira, se llama Everything's Falling.

Bueno, te contamos cuánto cuestan los precios. Desde $100, la General A. General B, un poco menos. Hay una zona GNP que cuesta aproximadamente unos $180, $190. Y así por el estilo. Y hay precios también de paquetes VIP, son bastante caros, bien caros.

Esa es la canción de ellas, vamos a escuchar por completo porque también es el estéreo lanzamiento de la semana. Se llama Kerosene o Kerosene. Es la número uno esta semana en las listas de rock de la Billboard con las mexicanas The Warning.

Ellas son The Warning, las que están número uno son mexicanas. Te decíamos que esto es como haber roto un récord, porque quizás eso no se lo había conocido antes, The Warning, con la canción esta que se llama Kerosene. La escuchas también porque está aquí como el estéreo lanzamiento de la semana. Y ahora te vamos a hablar de otra cosa. Los Radiohead están anunciando su primera gira australiana en 15 años con 16 conciertos en estadios. Bueno, hay fanáticos de ellos que los verían todas las veces posibles, la verdad. Esta gira supone el regreso de ellos a Australia tras una presencia que tuvieron en 2012. Aunque a Australia regresan a los 15 años, dicen, anunciando una gira de 16 conciertos en estadios para 2027 y formará parte de una serie de conciertos que la banda ofrecerá en todo el mundo el próximo año. Así que bastante seguro, bastante probable es que también vengan a Sudamérica. La gira comienza con 4 conciertos en el Rack Arena en Perth a partir del 3 de mayo, seguido de 6 presentaciones en el Rod Laver Arena en Melbourne y en el Afterplay Arena de Sydney, finalizando el 1 de junio. En lugar de una gira nacional tradicional, Thom Yorke, Johnny Greenwood, Colin Greenwood, Philip Selway y Ed O'Brien se instalarán en cada ciudad para ofrecer varias noches de conciertos. Así que, pues, tras las fechas de Australia, la banda ofrecerá 5 conciertos en Saitama, Japón, y ha confirmado que no habrá más conciertos en otros lugares en 2027, aunque muchos creen que probablemente habrán más presentaciones. Ellos dicen que quieren hacer solo un determinado número de conciertos por año, no más. Aunque la especulación sobre esto sigue siendo latente y vigente. Nos encantaría ir a todo el mundo, pero es solo cuestión de tiempo, han dicho. Dada la demanda prevista, las entradas se distribuirán mediante un sistema de registro que abarca tanto entradas generales para personas con discapacidad en lugar de ventas convencionales por orden de llegada. Así que Radiohead. El otro día vimos una película muy, pero muy bonita, la verdad. Es sobre, también entre otras cosas, se escuchan una canción de Radiohead que aparece en el álbum de Pablo Honey, no es Creep. Es otro tema, muy bueno, te lo recomendamos. La película se llama Criaturas Luminosas. Una película muy tierna, muy bonita, una historia que te va a encantar. Criaturas Luminosas se puede ver en Netflix. Y la canción de Radiohead que suena en dos ocasiones es esta, se llama I Can't. Muy, pero muy bonita, la verdad. Forma parte ya de nuestras favoritas.

Muy bonito el tema, I Can't. Y no te pierdas de esa película, se llama Criaturas Luminosas. Van Halen está reeditando su último álbum. Tenemos dos noticias de ellos. Bueno, la primera es esta: reedita su último álbum de estudio. Se llama A Different Kind of Truth, que volverá a estar disponible el 23 de octubre. Vinilo de 180 gramos, paquete doble desplegable y algunos etcéteras más. Es una edición limitada, también en vinilo transparente. Cuenta con Eddie, Alex y Wolfgang Van Halen y fue el primer álbum de estudio original. También con el cantante David Lee Roth, desde el clásico multiplatino de la banda 1984. Éxitos que fueron Tattoo y She's the Woman, principales exponentes. Eso en la noticia número uno. La otra es que Alex Van Halen es nombrado caballero. Eso en Países Bajos. Bueno, recuerda que ellos son de allá. Son neerlandeses. Los hermanos Van Halen. Se reúne con David Lee Roth y llama a Sammy Hagar un completo idiota, así como lo oyes. Van Halen tuvo un verano memorable. El martes primero de septiembre, Alex Van Halen fue nombrado caballero de los Países Bajos. El baterista de Van Halen recibió el título de caballero de la Orden del León Neerlandés, una de las más altas, con decoraciones civiles del país durante una ceremonia en Nijmegen, la ciudad en donde Alex y su hermano Eddie pasaron una parte de su infancia, antes de que su familia se mudara a los Estados Unidos. El alcalde Hubert Ruhls le entregó a Alex la distinción real del llamado Vermachnium, el edificio de la Academia de la Universidad de Radcliffe. También ha hablado y ha aparecido junto a David Lee Roth, quien fuera el primer cantante del grupo. Ambos fueron entrevistados. Y hablaron también de Sammy Hagar, quien fuera el otro cantante de la banda. Bueno, Gary Cherone también fue el tercer cantante del grupo. Sobre Sammy Hagar, sobre esa compleja relación Roth Hagar y el entorno de Van Halen, es difícil imaginar una aparición especial más interesante. Dijo que se sentía que Alex Van Halen se refería a Sammy Hagar como un completo idiota. Pues ahí están, diferencias. Bueno, yo creo que sin duda el mejor cantante que tuvo Van Halen, más allá de que Sammy Hagar es un extraordinario al cual le estás escuchando ahí, el que calzó excelente fue David Lee Roth, la verdad. Aquí cuando hicieron una versión de Roy Orbison del famoso tema Oh Pretty Woman,

Hay un grupo que le habíamos perdido el rastro, se llaman los Blue October, y con ellos habían algunas canciones que sonaron por acá por Super 949. Pero hoy tenemos novedades de ellos. Sonaron sobre todo allá por los años 2000, un poquito más. Esta canción fue muy bonita. En el álbum 2007 estuvieron aquí en 20 casillas 949. El álbum se llama Foiled for the Last Time. La canción se llama Hate Me. Es uno de los capítulos más prolíficos y creativos y enérgicos de la carrera hasta la fecha. Los Blue October anunciaron un storytelling, es decir, un íntimo set acústico grabado en vivo en 2021 y se lanzará en vinilo y DVD por primera vez el 6 de noviembre. Hasta ahora los fans no habían podido revivir la actuación cruda y minimalista que habían hecho en su totalidad allá en el año 2021. Así que, pues, muchos van a tener que esperar esto. Hay canciones que son muy buenas. Otra se llama Into the Ocean. En realidad es una muy buena banda. Le habíamos perdido, quizás muchos le perdieron el rastro. La banda que le aporta una dimensión única, una experiencia muy buena, la verdad. Quizás poco valorada. Los fans estarán encantados de volver a escuchar estas nuevas versiones de algunas de las canciones más populares, como esta Into the Ocean. Otro buen tema es ese, I Hope You Are Happy. Y hay temas también nuevos. Pero sobre todo recordamos mucho ese tema que llegó a ser, si no estoy mal, número uno, que se llama Hate Me. En nuestras listas de éxitos en aquel momento. Blue October. Una banda que apareció por San Marcos, Texas, también. Estuvieron por Houston. Una banda de rock alternativo. Llevó adelante una transformación. Su vocalista es Justin Forsenfeld. Y su hermano Jeremy tocaba la batería, la percusión. Ellos eran cuatro integrantes. Bueno, siguen haciendo música.

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1: Es 8 de septiembre y te contamos qué pasó en un día como hoy en el mundo de la música. En 1990, hace 36 años, los Bon Jovi. John Bon Jovi, más específicamente porque a él le dieron los créditos, alcanzaba el número uno en las listas con su sencillo debut como solista, Blaze of Glory. La canción que llegó a ser número dos en Reino Unido fue escrita por el líder de la banda para la película protagonizada por Emilio Estevez. La película se llama Young Guns Parte 2, con pistolas jóvenes.
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También en un día como hoy les contamos. En 2020, Ronald Bell, el compositor, cantante, letrista, arreglista, productor, saxofonista, era en realidad el líder de los Cool and the Gang. Muere a los 68 años. Bell escribió y produjo muchos de los mayores éxitos, incluyendo, entre otros, este. También él escribió Cherish. Robert Bell, también conocido como Ronald Bell. También fue el que escribió la famosa canción Celebration, en fin. Son 6 años de su fallecimiento.

Vamos con otra canción también muy famosa. 1984. Stevie Wonder alcanza el puesto número uno con esta balada, balada alegre, I Just Call to Say I Love You. No es hoy un día de, no es el primero de enero para celebrar. Stevie Wonder alcanza el puesto número uno con esta balada, balada alegre, I Just Call to Say I Love You.

0: Y también te contamos que ya son 4 años de la muerte de Marciano Cantero. Él falleció un día como hoy, 8 de septiembre, en 2022. Tenía 62 años de edad, murió en Mendoza, tras unas complicaciones por una cirugía renal. Le llamaban Marciano. Desde su juventud, debido a que un amigo le encontró un gran parecido con un personaje principal de la clásica serie de televisión Mi Marciano Favorito.
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0: Su nombre era Horacio Eduardo Cantero Hernández, mundialmente conocido como Marciano Cantero. Músico, cantante, compositor argentino de Mendoza. Líder, vocalista y bajista de la legendaria banda de rock en español Los Enanitos Verdes, que son los dueños de Lamento Boliviano, una de las pocas canciones de rock en español que ha superado 1,000,000,000 de reproducciones en Spotify.
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0: Y junto con el guitarrista Felipe Stati, dio vida a algunos de los himnos más grandes del rock latinoamericano. Su particular voz, sus melódicas líneas de bajo, marcaron a generaciones enteras a lo largo de las décadas. Hoy recordamos a Marciano Cantero. Son 4 años de su fallecimiento. Fue algo bastante sorpresivo, como todos recordaremos cuando nos llegaba la noticia de su fallecimiento en Mendoza, Argentina. Complicaciones de una cirugía. Recordamos que Felipe Stati también falleció hace poco nomás. Nos despedimos con Marciano.

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Ok, hay una canción para el hermoso mes de septiembre que lo compartimos en estos días. Tema de película de los I Love 80s, Flash Dance. Se viene la gran fiesta el 31 de octubre.

Tremenda escena cuando baila, se siente en la silla y le cae un balde de agua. Luego lo quiso interpretar así Jennifer López, pero no estuvo mejor que el original. Vamos con la Josh Stone, la Josh Piedra.

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Ok, la próxima invitada es de México y es la Julieta Venegas. Dice, me voy. Chao, Lola. Se cierra la puerta. No va más.

Harry Styles, una larga canción. Una canción del tiempo, como él la dice. En Super 949, 11:45. Llega el Gustavo Adrián Cerati Clark, el Soda, el único. Adiós, Cerati.

Los Frequencies recién estuvieron en Quito y tuvieron con el personal de Super 9 un encuentro en los camerinos, esta banda de Bélgica que es excelente. Y ahora el Pi sonando, 11:51, clima un tantito templado en la ciudad de Cuenca City. La mejor música del planeta está aquí.

5 minutos del mediodía, les acompañamos, amigos, desde la ciudad más hermosa del Ecuador. Transmitimos desde Cuenca City, donde se siente el amor, donde la gente es cordial, donde hay 4 hermosos ríos que cruzan la city, donde su arquitectura tiene un toque europeo y la gente es maravillosa.

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2: 11:59.
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Tremenda música, los héroes del silencio, Gorillaz, House Corporation, Kian, YouTube. Y ahora los Strokes que estarán en Quito con los Future Island. Conciertazo animal. Venga, Julián.

Hablando de conciertos, de Strokers con Future Island, estarán en Quito. Y esta semana nos vamos para Colombia a verle al Andrés Calamaro, a Caifanes, a Fobia, a Miguel Mateos, al Ricky Martin, en el Cordillera Festival, la cobertura de Super 9, Animal de Radio.

0: este fin de semana. Estamos en Colombia, en el Parque Simón Bolívar. Tremendos artistas, el Ricky Martin, Andrés Calamaro, Caifanes, Fobia, Miguel Mateos, Robbie Draco Rosa, Mago Dios. Dos días de locura con la cobertura de Super 949.
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0: Venga, Emi, qué voz. Vean la serie de Netflix de Emi Whitehouse.

Club de los 27. El lagarto Morrison, el poeta del rock and roll, Jim Morrison, que también, como la Emmy que le escuchamos hace momento, fallecía a la edad temprana de 27 años. Murió en París. Ahí Morrison nos dejó su música. Las puertas se abren.

La chica del millón de dólares. Uno de los grandes temas de los ochentas que está en plena auge en redes sociales, gracias a ChatGPT. Y estaremos con la fiesta de I Love 80s en Cuenca City, 31 de octubre. Halloween inmersivo.

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3: 13 con un minuto.
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buxetas, los taxis, el tráfico se vuelve pesado este instante. Hay que tener paciencia, también ceder el paso es ser una persona empática y con inteligencia. Y cuando te subas al auto, no te creas Superman ni He-Man, nada más es el transporte tuyo, pues suave, suave, tranquilo, escuchando Super 949, soltando el celular y amarrándose al cinturón de seguridad. Al próximo tema, échale vatios.

Ok, le ponemos power a la tarde. Hay que ponerle alegría. Hay que ponerle, pues, potencia. ¿Qué mejor con la music? Suena para ustedes.

¡Qué música! La disfrutarás y vivirás. El 31 de octubre regresa y Lobo 80 a Cuenca. Es una fiesta de Halloween inmersiva de locura. Ya les comentaremos los detalles. El sitio es precioso. Donde van los Ailobo 80s de ahora. Inigualable, único, el más premiado. Venga, Mick Jagger and Company, Start Me Up.

Ahí están los Caifanes, junto a Ricky Martin, Robby Draco Rosa, Fobia, Amigos Invisibles, Mago Dios, Andrés Calamaro. El fin de semana en el Cordillera Festival en Bogotá, Colombia.

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2: La cobertura del Cordillera Festival este fin de semana por Super 949. Estaremos con todas las notas de este gran festival. Son los mismos organizadores que hacen el Estéreo Picnic, es decir, es un festival garantizado. Es un fin de semana, 12 y 13, super latino, con varios escenarios y una tecnología realmente de primer nivel. Artistas grandes, gigantes como Ricky Martin, Andrés Calamaro, Mago de Oz, Miguel Mateos, Robbie Draco Rosa, etcétera, etcétera. Así es que el fin de semana nos vamos para Colombia, nuestra agencia Rutas y Rostros. 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

Ok, gracias. Y esto va a la parte final, los últimos 30 minutos de La Jungla. Luego está Rolando Corté con el Rock and Pop, Dix Noctas con Jorge Ernesto, Juliana a las 17:30 con el Soundtrack de tu Vida. Y a propósito de Soundtrack, qué buena película que es la de Quentin Tarantino, Pulp Fiction.

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1: Viene Pink Floyd, Money, el dinero, que lo compra todo, que es importantísimo, obviamente, pero no es la felicidad. Como dirían los gringos, no money, no play. Pero hay que vivir con lo justo. Dinero puede tener cualquiera. Felicidad, muy pocos.

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0: Ok, gracias amigos por estar con nosotros. Una excelente tarde, ya se salió el solcito para darnos vitamina D tan importante. Tener cuidado y pues cuidar mucho el agua. Una recomendación nada más, qué feo que es ver a gente que saca la manguera y lava el auto con el agua potable. No. O gente que lanza basura desde el auto, qué terrible. O gente que irrespeta las señales de tránsito. No, eso ya Cuenca ha avanzado. Y eso es lo más normal en otras partes. 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Gracias amigos, ya está listo Rolando Corté. 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Gracias, totales. Nos vemos mañana a las 11 de la mañana, si el Todopoderoso y el Universo así lo permiten. Gracias. 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
3: 14 con un minuto.
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2: Buenísimas tardes, ejército. Ya está aquí la tarde animal. Nuestro Big Bass que se marcha y claro, nos deja una enorme responsabilidad. Comandar la tarde de Super 949. Y para eso hoy traemos grandes canciones con ese toque especial que cada éxito va a traer un recuerdo a tu vida. Eso de seguro. Bienvenidos a la tarde. Aquí comienza Rock and Pop hasta las 4 de la tarde en la señal animal. Ya sea en 94.9 o a través de super949.com. Un abrazo donde quiera que estés. Ya estamos aquí en este martes 8 de septiembre. Y ya sabes qué significa martes aquí en el programa, ¿verdad? Martes es igual a versus, que en instantes activamos el concurso y enfrentamos una batalla épica de dos grandes que te dará la posibilidad de que estés en el concierto de Iron Maiden. El viernes se va a primera entrada, así que pendiente. WhatsApp habilitado 0980-923-949. Primero que nos saludes, que nos cuentes cómo estás, cómo te han tratado y qué canción viene bien para este martes. 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Ahora sí, prepárate, levanta el volumen porque...

0: Y ahí escuchamos un clásico de clásicos. Nos fuimos muy, pero muy atrás. Hablo a nivel prehistoria. ¿Sabían que esta canción salió antes de que existiera WhatsApp? En esos tiempos la gente pasaba horas pensando qué frase profunda poner en sus nicknames de MSN Messenger para tirar indirectas a rolete. Es tan antiguo que si querías descargar este tema por internet tardabas 3 días y encima resultaba ser un tremendo virus. Estoy hablando de hace tanto tiempo atrás que canciones como estas, la gente se los pasaba por infrarrojo o lo tenían de ringtone polifónico en el celular con tapita. Así que, millennials, preparen sus rodillas.
1: Si es una canción de hace tantos años atrás, hemos viajado hasta 1995 gracias a la copresentadora que va lanzando datos ahí a la hora de la tarde. Los Backstreet Boys, de los trends que aparecen en el TikTok. Bienvenidos a la tarde, amigos, apenas estamos comenzando y en martes puede pasar algo grande en el programa. Primero, que tú tienes una responsabilidad bastante amplia y que esa responsabilidad a la vez te puede dar la oportunidad de estar en el concierto favorito el 14 de octubre en Quito. Prepárate, Ecuador, porque llega Iron Maiden. Vamos a rugir en la capital. Y Super 949 te quiere llevar a ese conciertazo. Y claro, ¿cuál es la mecánica para hoy martes? ¡Es facilito!
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1: Damas y caballeros, bienvenidos al cuadrilátero sonoro de Rock and Pop. Prepárense para presenciar un choque de titanes. Esta tarde la tierra va a temblar. Muy probablemente los parlantes van a explotar. Va a ser algo épico de seguro porque
3: un resplandor y hace ¡pum!
1: En la esquina azul tenemos a los pesos pesados del funk, leyendas del Imperio Robots.

0: pero...
1: En la esquina roja fue todo un ícono revolucionario de estadios. El héroe, el arquitecto. Y de hecho hoy sumaría un año más de vida, pero está en lo más alto, está en el Olimpo musical. Hablamos del gran Avicii.

0: tenemos batalla en el aire. Hoy tú decides a través del WhatsApp 0980-923-949. ¿Eliges a Avicii? ¿O prefieres a Da Funk? Empezamos a recibir tus votos a través del WhatsApp.
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Allí tenías a los Guns N' Roses. Un clásico que en realidad no nació de los Guns N' Roses. La escribió Bob Dylan en el 73. Pero claro, Guns N' Roses la llevó muy a su terreno y la convirtió en la versión épica que todos conocemos. Bienvenidos a la tarde, amigos. Primeros instantes del programa, primer bloque que nos está marchando. ¡Yeah! Y van llegando respuestas porque ya tenemos en el aire nuestro versus que hoy enfrenta a dos pesos pesados. Por un lado tenemos en la esquina roja a Timber Green.

que hoy estaría celebrando 37 años. Allí donde estés, brillando Twin. Pero al frente, los retadores también son pesos pesados. Y son dos, hablamos de Daft Punk. A través del WhatsApp, tú eliges a tu favorito esta tarde. 0980-923-949. Prepárate porque tenemos un ticket esperando por ti el día viernes. Queremos llevarte al concierto de Iron Maiden, 14 de octubre, en la capital. ¡Vamos a estar allí, claro! Otro concierto con la garra animal de 949. Y el ejército va a estar allí disfrutando. Vota por tu favorito, Daft Punk o Avicii.

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¡Qué buena forma de viajar contigo en esta tarde de martes, segundo capítulo de la semana! Estás en Rock and Pop, el show de las tardes. Y hoy tenemos batalla épica en el aire. Si de un lado del ring tenemos esa elegancia de los robots Daft Punk, y del otro lado tenemos la maravilla de Avicii. So wake me up when it's over. Esto está que arde. Tenemos dos grandes, dos pesos pesados enfrentados hoy en nuestro versus. A través del WhatsApp 0980-923-949, tú eliges entre Daft Punk o Avicii. Hoy también te vas a la lista, que el viernes podría estar siendo el ganador de una entrada para Iron Man.

Así que vota por tu favorito, Daft Punk o el grandioso Tim, alias Avicii. Bien, y ahora vamos a saltar en las páginas del tiempo. Nos vamos a poner un poquito sensibles a esta hora de la tarde, porque hoy, 8 de septiembre, se conmemora algo especial. Así que prepárate, porque nos vamos a poner un poquito sensibles a esta hora de la tarde aquí en el show.

Era el año de 1989. Y en las calles de Estocolmo nació un niño que, sin saberlo, venía con el destino escrito en partituras. Un chico extrovertido, con una sonrisa tímida. Se pasaba horas y horas, días y días enteros, encerrado en su habitación, ensamblando sonidos en una computadora, buscando una melodía perfecta, esa que expresara lo que las palabras a veces no pueden. Aquel joven se llamaba Tim Bergreen. Poco tiempo después, el mundo entero lo llegaría a conocer por su seudónimo llamado Avicii.

Claro, aquel joven no necesitó un ejército ni tantos recursos. Tan solo le bastó una guitarra acústica, un ritmo folclórico y una fuerza electrónica que nadie vio venir. Aquella fuerza cambiaría las reglas de la música electrónica para siempre.

Aquel chico lograría lo imposible: juntar la nostalgia con esa euforia, haciendo que millones de desconocidos se abracen en estadios en todo el planeta. A veces lloren y en otras ocasiones sonrían, pero todos al mismo tiempo. Y es que Avicii es y será eterno.

en la vida como tal, las luces más brillantes también se apagan en algún momento. El peso del mundo fue demasiado para un alma tan sensible. Y una tarde, aquel sonido se detuvo. Nos dejó un vacío, un dolor inmenso. Pero también nos ha dejado un legado impresionante de canciones.

Hoy estaría celebrando 37 años a Avicii. Y aunque su viaje terrenal terminó antes de tiempo, cada vez que una de sus canciones retumbe en los parlantes, el tiempo es como que se congelase, el cielo se abre y vuelve a estar aquí entre

Felices cumpleaños hasta el cielo, querido Tim. Gracias por regalarnos música para toda la vida. Y ya de ahí quiero hacer un homenaje cortito, dejarte con una canción. No es la primera canción de Avicii, pero sí una de las más nostálgicas. Te dejamos con esto que es Fade Into the Darkness. Avicii, felicidades.

Punk o a Pichi. Tú eliges. 0989-23949. Además de tus datos que te podrán llevar al concierto de Iron Maiden. Así que vamos a repasar unos cuantos. Olis Delay Da Funk. Abrazos para la Jime. Hola Super 9, voto por Avicii. Esteban Cárdenas. Quiero participar para Iron Maiden. Saludos. Buenas tardes, amigo Rolando. Soy Matthew Romero. Te mando un cordial saludo a la distancia desde Nueva York, Long Island. Feliz martes para ti, amigo. Para ti también, Matthew. ¿Me puedes complacer con la canción Your Love is King, The Saints? En instantes, claro, con gusto. ¡Oli! ¿Cómo va todo? ¡De película! Abrazos para la Tefa, que vota por Avicii. Espero que igual estés muy bien, Tefita. Buenas tardes, Rolo. Saludos desde Quito. Mi apoyo es para el gran Avicii. Hoy estamos de aniversario, cumplimos 7 años de noviazgo y podrías colocar la canción de Michael Jackson. ¡Opa! ¿Estás de cumpleaños con el novio? ¡Ay, qué bonito! ¡Qué maravilla! ¿Todavía hay amor? No, no, no. ¿Cómo va a decir eso, señor? Pero si siempre hay amor. Felicidades a Fer y al novio de la Fer. Claro, ya ponemos algo de Michael Jackson. ¿Qué tal? Daft Punk. Carlos Madrid. Hola, Rolito Avicii. ¡Inscríbeme! Alberto Zumba. Zúmbalo todo. De hecho, exijo escuchar Addictive to You de Avicii. Bueno, si gana, encantado. Hola amigos de la Super 9, mi voto es para Avicii. ¿Podrían poner la canción Addictive to You? Buena tarde. Abrazos para el Gabo también. Hola Rolando. La canción One That Got Away de Katy Perry. Un abrazo para la Janet. Así se verían los 80. Estoy mirando unas fotos de la mañana que estaban ahí charlando con el Fer Pesantes. ¿Ustedes también están con eso de así me verían los 80? ¿Saben cómo me vería yo en los 80? Como un bebé. Sí, un bebé recién nacido. Buenas tardes, señor. Da Funk. Quiero mi entrada. Pablo Carrasco, abrazos para el Pablito. Bueno, sigue votando por tu favorito. Hoy eliges entre Avicii.

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Buenísimas tardes, ejército. Bienvenidos a una de sus secciones preferidas. Aquí comienza el top 5 de las tardes. Hoy estamos en martes 8 de septiembre y hay una razón perfecta para haberle puesto el nombre que enseguida vas a conocer a nuestro top de hoy. Hoy se celebra en Ecuador el Día de las Marías. Una fecha que coincide con la celebración de la Natividad de la Virgen María, es decir, el nacimiento de María. Pero nosotros no vamos a hablar de religión, no, no, no, no. Vamos a hablar de algo que nos encanta: música, historias, pero sobre todo de aquellos nombres que terminaron convirtiéndose en canciones. Porque, a ver, María no solo es un nombre. De hecho, es uno de los nombres femeninos más reconocibles de nuestra cultura. Y aparecen canciones, películas, literatura, obras de arte y personajes que se quedaron para siempre en la memoria colectiva. Y la música, por supuesto, también la hizo protagonista. Ya sea en español, inglés,

tiene melodía. Van a ser 5 canciones, 5 historias, es decir, 5 maneras diferentes de decir un mismo nombre. Aquí arranca nuestro top 5 de hoy martes, que se llama María tiene melodía. Bienvenidos a la tarde, nos lanzamos del 5 al 1. Vamos ahora al top.

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1: Comenzamos en México, año 1992, con una banda que estaba a punto de convertirse en uno de los nombres más fundamentales del rock de Latinoamérica. Hablamos de los Café Tacuba. Ellos lanzaban su éxito llamado María, canción que aparece dentro del álbum debut llamado Café Tacuba y el mismo que vio la luz en 1992. La canción fue escrita por José Rangel y desde aquellos primeros años ya mostraban algo que sería parte fundamental de la banda: mezclar el rock con historias y sobre todo con sonidos muy de la cultura mexicana. Pero esta María no es una cantante ni una mujer famosa, es un personaje. La canción cuenta una historia oscura, casi como leyenda urbana. Resulta que una mujer llamada María, que sale sola por la noche, recorre las calles y carga con una historia de tristeza, soledad e incluso muerte. Y aquí viene el giro. Al final descubrimos que esa María, que parece caminar por las calles, en realidad está muerta. Es una historia con ese toque de misterio, pero sobre todo realismo fantástico, que le da el toque perfecto a Café Tacuba. Y así comienza nuestro recorrido. Una María mexicana, una María misteriosa. Una María que salió de una canción y terminó convertida en historia. Esto es nuestro top 5 de hoy, que se llama María tiene melodía. Posición número 5 para Café Tacuba con María.

Saltamos a la posición número 4 de nuestro top de hoy, que se llama María tiene melodía. De una María mexicana pasamos a una María que no aparece en el título de la canción, pero sí aparece en el nombre de una de las voces femeninas más reconocibles de todo el planeta. Hablamos de la gran Mariah Carey. Y aquí hay una pequeña trampa para quienes conocen la canción Without You. Sí, porque la canción no fue escrita por Mariah. El éxito nació en 1970, que de hecho fue escrita por alguien que se llama Pete Jam, junto con Tom Evans. Ellos eran integrantes de la banda Badfinger. Después llegó Harry Nilsson, quien la convirtió en todo un clásico internacional allá por los años 70. Ya en 1994, Mariah tomó aquella canción y la convirtió en una de las interpretaciones más recordadas de toda su carrera. Mariah había escuchado la versión de Nilsson desde pequeña y años después, mientras grababa su álbum Music Box, volvió a encontrarse con ella por casualidad en un restaurante. Sí, la escuchó y decidió que quería grabarla. Y vaya que funcionó ese éxito para Mariah. Y hay un detalle bastante curioso y triste a la vez. La versión de Mariah fue lanzada en enero de 1994, apenas unos días después de la muerte de Harry Nilsson. Aquella nueva interpretación terminó funcionando también como especie de homenaje involuntario a uno de los hombres que había convertido la canción en todo un clásico. Y hoy la ponemos aquí a ver por qué. Porque María también puede estar en el nombre de una voz. Mariah Carey, posición número 4 con esto que es Without You.

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1: Llegamos a la posición número 3 de nuestro top de hoy, que es homenaje para todas las Marías y que por eso se llama María tiene melodía. Ahora sí, María por partida doble. María, María. Carlos Santana regresó con una canción que mezclaba guitarra latina, además de soul, hip hop y R&B. Pero detrás de ese tema hay una historia bastante interesante que te la cuento aquí y ahora en el show de las tardes. La canción fue escrita por Wyclef Jean en conjunto con Carlito Santana y unos cuantos amigos más. Wyclef Jean tuvo un papel fundamental en la creación, pero atención con otro detalle. Las voces que escuchamos repitiendo el coro allí, María, María, no son ni de Santana ni de Wyclef Jean. Son las de un proyecto que se llama Prodar GNV. Estuvo formado por David McRae y además de Marvin Moore. De hecho, llegaron al estudio después de una curiosa cadena de casualidades. Uno de ellos llamó a un estudio de Nueva York buscando a un amigo, pero contestó Pras, integrante de una banda llamada Fugees, y terminaron conociendo a Wyclef Jean. Y así nació una de las canciones más reconocibles del álbum llamado Supernatural, el álbum de Santana que devolvió al guitarrista mexicano a la cima de la música. Una canción que convirtió el nombre María en todo un coro universal, porque seguro tú también la has cantado. Aquí está la posición número 3 de nuestro top de hoy, que se llama María tiene melodía. Carlito Santana con Wyclef Jean presentan María.

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2: 15:32.
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20: Aquí estamos a bordo de la nave DeLorean todas las tardes entre las 2 y las 4 a través de la señal de Super 949. Y hoy te damos la posibilidad de que estés tú allí presente cantando, disfrutando el próximo 14 de octubre con Iron Maiden. 0980-923-949. Hoy nos dices, ¿cuál es tu favorita? ¿Da Funk? ¿O prefieres a Vichy? Tú dirás, a ver, si a Vichy.
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20: ¿O Da Funk? Vamos a repasar unos cuantos mensajes a esta hora de la tarde a través de nuestro WhatsApp animal. A ver, cantidad de mensajes, gracias a ti. A ver, ¿dónde nos hemos quedado? Aquí. Hola, Rolando. Saludos para Majo y Panchita. Abrazo para las dos. Qué maravilla estar allí. Dura elección. Pero vamos por Avicii. ¿Y cómo hacemos para que me envíes la entrada a Quito? John Zacarías. Pues yo sacaría la entrada y te la enviaría. Hola, Rolo, un abrazo fuerte desde Madrid, ¡epa!, al otro lado del planeta. Avicii, Algo de Van Halen, Can't Stop Loving You. A ver si el tiempo nos da. ¿Qué más? Hola, Rolando, mi voto es para Daft Punk, nos dice Angie Narváez. Abrazos para la Angie. Buenas tardes, saludos desde La Tacunga. Jeez y Chris, por favor, ¿nos puedes conceder la canción de Bon Jovi? Bueno, vamos a hacer lo posible. ¿Quién más está por acá? Gracias, amigo Rolando, nos dicen el gran Matthew Romero. Hola, Rolando, buenas tardes. Abrazos para Jorge Quispilema desde Biblián. Mi voto es para Avicii. Inscríbeme para la entrada de Iron Maiden. Buena canción, nos dice el señor Pablito. Pablito que se anda cambiando de nombre, no sé por qué. Bueno, seguimos leyendo tus mensajes a esta hora de la tarde. ¿Votas por Avicii o por Daft Punk?
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Regresamos a nuestro top y aquí nos encontramos con la posición número 2. Homenaje para todas las Marías con nuestro top de hoy. Y el nombre lo dice todo. María tiene melodía. Nos vamos directo hasta 1999. Y aquí tenemos una María completamente diferente. Porque esta canción marcó algo enorme. Sí, significó el regreso de la banda Blondie. Banda que había estado separada desde los años 80 y regresó con su álbum llamado No Exit. Y su primer gran golpe fue precisamente la canción María. Éxito que fue escrito por el tecladista Jimmy Destri. Y aquí sí tenemos una historia detrás del nombre. Destri explicó que la canción nació de una idea del deseo de un adolescente y además de esos recuerdos tan propios de la juventud. Incluso tomó como referencia la imagen casi sagrada de una mujer idealizada, utilizando la idea de Ave María como una metáfora. Una mujer colocada en un pedestal, casi como si fuese alguien intocable. No era una canción religiosa, por el contrario, era una canción que habla del deseo, de la fascinación. Era esa imagen de alguien que miras desde lejos y conviertes casi sin querer en una fantasía. Y el resultado, claro, todos sabemos que fue espectacular. María se convirtió en un enorme regreso para Blondie. Llegó al número uno de Reino Unido. Y en numerosos mercados internacionales terminó muy bien posicionada. Aquí está la posición número 2 de María tiene melodía. Llega Blondie, que presentan su éxito llamado María.

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1: Y llegamos a la posición número 1 de nuestro top de hoy, que es homenaje para todas las Marías y que por eso se llama María Tiene Melodía. Sí, llegamos al número 1. Y aquí está para mí la María más curiosa de todo nuestro top. Porque esta vez, María no es el personaje de la canción. María le pone voz al nuestro número 1. La electrónica europea estaba viviendo una época espectacular. Y entonces aparece un productor joven italiano llamado Robert Miles, que estaba construyendo uno de los sonidos más reconocibles de toda la década del 90. Miles ya había sorprendido al mundo antes con su éxito llamado Children. Y entonces creaba su éxito denominado One and One. Y claro, necesitaba una voz. La encontró en una cantante británica llamada María Naylor. María había comenzado su carrera en los años 90 con un grupo llamado Ultravioleta. Después llamó la atención del mundo al trabajar con varios artistas como Sasha, llegando al número 17 en Reino Unido con otros proyectos. Y entonces Robert Miles escuchó por primera vez aquella voz y quiso tenerla en su canción. Así nació el éxito One and One. El éxito aparece en 1996 dentro del álbum llamado Dreamland y terminó convirtiéndose en otro enorme éxito de la electrónica europea. Número 1 en varios países. Pero hay algo que me encanta. María Naylor no era simplemente una invitada de estudio. Era una cantante con una trayectoria propia. Después continuaría trabajando como vocalista, compositora y artista en el mundo de la música electrónica y además en el trance. Así que hoy cerramos nuestro top con una María que no fue una inspiración para una canción. Ella fue quien le puso voz a la canción. Robert Miles encontró en María la voz que necesitaba. Y nosotros encontramos en ella la manera perfecta de cerrar nuestro top. María Tiene Melodía. Robert Miles con María Naylor. Esto es One and One.

Y así termina el programa de hoy, claro, martes de Versus. Y qué mejor coincidencia que un día como hoy, donde nació Avicii, estuviese celebrando 37 años, un artista que se fue demasiado pronto, pero claro, dejó canciones que todavía siguen sonando, siguen conectando generaciones. Y por eso hoy el Versus se lo lleva el gran Avicii. Nos vamos a despedir con su música y claro, recuerden, todos los que han participado se quedan en la lista porque el viernes sorteamos una entrada para el concierto de Iron Maiden. Gracias Ejército, gracias a todos. Abrazos hasta el norte. En Quito, La Tacunga, Guayaquil, Loja, en el oriente. Y en Colombia también, abrazos en Nariño, gracias por estar allí. Antes de marcharme, déjame hacerte una invitación especial para este fin de mes. Bueno, no para este fin de mes. Me estoy emocionando mucho. La invitación es para el 31 de octubre. Regresa el evento más esperado por Fiestas de Cuenca. Vuelve I Love 80s y 90s. Va a ser el 31 de octubre, 21 horas, versión Halloween. Va a ser inmersivo en el local que está hecho para grandes fiestas. Detalles coming soon. Ahora sí nos marchamos, te dejamos con Avicii. Felicidades ahí donde estés, brillando, gran team. Cerramos con Addictive to You.

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2: Hola, bienvenidos. Aquí estamos en Disc Notas. En este 8 de septiembre te vamos a contar algunas de las novedades. 14 personas hospitalizadas durante un concierto de los Chainsmokers. 21 Pilots va al Rock en Río el próximo fin de semana y dice que los brasileños son los más apasionados del mundo. Violet Grohl interpreta una versión acústica de The Cure. Ovación de 8 minutos al documental de Oasis en el Festival de Venecia. Art Garfunkel afirma que está considerando irse de los Estados Unidos por las políticas de Trump. Lo que cuesta ver a The Warning en su México. Radiohead anuncia una primera gira en 15 años en Australia. Alex Van Halen es nombrado caballero, se reúne con David Lee Roth. 4 años sin Marciano Cantero, el cantante y líder de los Enanitos Verdes. Esto y más a continuación. Bienvenidas y bienvenidos.
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2: 14 personas fueron hospitalizadas durante el concierto de los Chainsmokers en San José, California. La policía afirma que algunos asistentes recibieron tratamiento por una sospecha de intoxicación alcohólica y también por problemas relacionados con drogas. Al total, 14 personas hospitalizadas. Fue el pasado viernes, después de que los servicios de emergencia respondieran a una oleada de llamadas médicas en este espectáculo que fue al aire libre. Según informa Rolling Stone, el departamento de bomberos de San José fue alertado alrededor de las 8:22 de la noche, tras recibir llamadas que indicaban que varios asistentes necesitaban atención médica en Discovery Meadow. Ante el aumento de pacientes, las autoridades enviaron un equipo de ambulancias, 2 unidades de soporte vital avanzado y un jefe de batallón al lugar. En total, 14 ambulancias acudieron al sitio y 14 personas fueron trasladadas a hospitales locales. Las autoridades no han revelado el estado de salud de los hospitalizados ni han indicado que los incidentes médicos tuvieran una causa común. Sin embargo, la policía de San José informó que algunos asistentes al concierto recibieron tratamiento por sospecha de intoxicación alcohólica y problemas relacionados con drogas. No se reportaron arrestos en relación a incidentes adicionales que se hubiesen generado. El evento para mayores de 18 años, promovido por Insomniac, comenzó a las 5 de la tarde y estaba programado para durar hasta las 10 de la noche. Los equipos de emergencia permanecieron en el lugar hasta el final de la noche y el departamento de bomberos finalizó su intervención alrededor de las 10:30. Ni The Chainsmokers ni sus representantes han hecho declaraciones sobre las hospitalizaciones. Todo por el momento sigue siendo bastante sospechoso por el importante número de hospitalizados. En realidad no se conoce a ciencia cierta el origen de esto que por ahora es una sospecha de intoxicación alcohólica o problemas relacionados con drogas. Era el concierto de los Chainsmokers. Aquí cuando hicieron con Coldplay la clásica Something Just Like This.

Los 21 Pilots se preparan para su debut en Rock and Rio el próximo fin de semana. Y el baterista Josh Don espera grandes cosas del público brasileño. Creo que los aficionados a la música brasileña son los de más apasionados del mundo. Quizás incluso los primeros cuando se trata de música y conciertos en vivo, dijo Don a Billboard Brasil. Cada vez que hemos visitado el país, los espectáculos han sido increíbles. Llego a Brasil y me doy cuenta que es incluso mejor de lo que imaginaba. Josh Don recordó haber experimentado ese entusiasmo de primera mano en el Lollapalooza de Brasil en 2023, cuando los 21 Pilots intervinieron en el último minuto después de que Blink-182 cancelara su actuación. Recuerdo haber pensado, la gente se va a enfadar porque la banda que querían ver no pudo venir y nosotros somos los sustitutos, dijo, pero fue increíble, fue una experiencia verdaderamente inolvidable. 21 Pilots regresará a Brasil por sexta vez para encabezar el escenario mundial del Rock en Río el próximo 13 de septiembre, el próximo fin de semana. Josh Don comentó que tocar en el festival era un objetivo que el dúo tenía desde hace mucho tiempo. Calificó la próxima presentación como una experiencia fantástica. Ahí estarán en el famoso Rock en Río. Ahora sí, como de los principales del cartel, ellos, los 21 Pilots. Esta aparición se produce tras otro hito importante para ellos en Latinoamérica. A principios de este año, el dúo lanzó la película del concierto More Than We Ever Imagined It, que documenta su presentación en Ciudad de México ante 65 mil fans. Aquí está la nueva canción de ellos, casilla 19 en nuestra lista. Se llama Robot Voices. Y si quieres votar, pues está ahí para la página de super949.com/20casillas.

Es la canción Robot Voices, son los 21 Pilots. Tú puedes votar también en las 20 casillas 949 por esta canción. Lo que estás escuchando es una versión, es un cover del famoso tema Hive de The Cure. ¿Y quién canta? Es la hija de Dave Grohl, Violet Grohl. Hizo para un programa que se llama Like a Version.

Y en realidad tiene muy buena voz la hija de David Grohl, Dave Grohl, el ex baterista de Nirvana y líder de Foo Fighters. Ella es su hija. Interpretación onírica, versión minimalista.

acompañado únicamente por una guitarra acústica, cálida voz de contralto, muy buena composición original, la de The Cure. Esta interpretación evoca algunos de los momentos más suaves de Be Sweet to Me. Es el álbum debut de Grohl, lanzado recientemente. Esta canción, originalmente publicada en 1992, ha sido una clásica en sus listas de reproducción personales durante años. Me encanta la alegría infantil de la letra. Es una canción de amor tan linda, dijo. Dijo que su obsesión con los The Cure comenzó alrededor de los 12 o 13 años, después de escuchar Friday I'm in Love. Inmediatamente sumergirse en la discografía de la banda de Robert Smith. Adoro a Robert Smith. Espero que al menos piensen que está bien. Está bien, la versión está muy buena. Violet Grohl, la hija de Dave Grohl, con la original, que es esta, y vale la pena. Violet está de gira todos estos días. Estuvo por París a principios de este mes, el pasado día 4 de septiembre. Luego viene para América. Ahora sí, escuchamos la versión original, la que hizo The Cure, la que publicó en el álbum Wish, sí, hace ya 34 años.

Y la siguiente es una ovación en el Festival de Cine de Venecia. ¿Para quién es? Escuchen, ovaciones de pie. Para los hermanos Gallagher, pero sobre todo para el director del documental Don't Look Back in Anger. Festival de Cine de Venecia. Levantando las manos. Los dos hermanos Gallagher y en la mitad del director, firmando autógrafos. Así fue la ovación. Estos sonidos que acabas de escuchar. Al estrenarse el documental que desde el día jueves ya estará en cines del Ecuador, por ejemplo, y del mundo entero, el documental de Oasis ha sido ovacionado en Venecia. La presentación junto a Noel y Liam Gallagher en la primera aparición pública fuera de escenarios desde la reunión de la banda tuvo su estreno mundial. Festival Internacional de Cine de Venecia recibió una ovación de pie de alrededor de 8 minutos al finalizar la proyección. La presentación junto a Noel y Liam en su primera aparición pública fuera de los escenarios desde la reunión de la banda. La película presentada fuera de competencia en la 83 edición del festival reconstruye el regreso de Oasis anunciado en 2024 y la posterior gira del año anterior. Y marcó la reconciliación de los hermanos después de la separación del grupo en 2009. El documental fue creado por Steven Knight, responsable de Peaky Blinders, y dirigido por Dylan Sauter y Will Loveless, una dupla detrás de Meet Me in the Bathroom. Al terminar la función, Noel y Liam se pararon frente al público mientras recibían el aplauso. En las imágenes difundidas desde Venecia, se los puede ver tomados de la mano y levantando los brazos juntos, mientras que Noel parece secarse los ojos en uno de los momentos más emocionantes de la noche. Liam, fiel a su irreverencia, también protagonizó uno de los momentos más comentados de la premier. Mientras la ovación continuaba, miró su reloj y aparentemente preguntó: ¿nos vamos a la M? Antes de que Knight los convenciera de quedarse algunos minutos más frente al público. Antes de la proyección, los Gallagher habían llegado al Lido veneciano en una embarcación y posaron juntos durante el fotocall. Sin embargo, decidieron no participar en la conferencia de prensa oficial, que quedó a cargo de Knight, Sauter y Loveless. Esos son los detalles del documental sobre la reunión de Oasis. Oasis Don't Look Back in Anger presenta imágenes de la gira, incluyendo sus dos shows en Buenos Aires, además de material registrado durante ensayos backstage, encuentros entre Noel y Liam. También incluye las primeras entrevistas conjuntas de los hermanos en más de 2 décadas y pone el foco en el proceso de reconciliación que permitió concretar el regreso del grupo. La película llega este jueves a los cines del mundo. También Ecuador está entre los cines en los cuales se puede ir a ver. Así que es un muy buen programa para el fin de semana. Ya desde el día jueves, incluso, también se estrena el documental de Don't Look Back in Anger. Así que te lo recomendamos.

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1: Esta canción se llama América. Y claro, habla del pueblo americano. La hicieron dos famosos, Simon y Garfunkel. Paul Simon fue el compositor, letrista, productor, y Art Garfunkel fue el productor. Como todos sabemos, ellos se separaron. Fue uno de los mejores dúos de los 60s, sobre todo los 70s. Hicieron hermosísimas canciones. Como sabemos también, Paul Simon hizo su propia carrera, mucho más prolífica que la de Art Garfunkel. Art Garfunkel, mientras tanto, él ha hecho algunos álbumes como solista. Y él hace la noticia ahora, hablando de la política y del gobierno de Trump. Art Garfunkel afirma que está considerando abandonar los Estados Unidos debido a la presidencia de Trump. Trump no durará para siempre, así que tenemos que tener esperanza, dice. Art Garfunkel es conocido por haber pasado años realizando largas caminatas por Estados Unidos, Japón y Europa. Ahora tiene 84 años. Fue el cantante de Simon y Garfunkel y afirma que está considerando irse de los Estados Unidos y sin mirar atrás. En una nueva entrevista con The Guardian, Garfunkel expresa su consternación por el rumbo que está tomando Estados Unidos bajo la presidencia de Donald Trump. Admitió haber considerado seriamente la posibilidad de vivir en otro lugar. No estoy de acuerdo con esto. Francamente, estoy pensando en irme del país, dijo. Las preocupaciones de Garfunkel sobre el rumbo que estamos tomando como nación va más allá del propio Trump. El cantante habló sobre el cambio climático, el hambre y el papel de Estados Unidos en el extranjero, así como su carácter cada vez más agresivo, señalando específicamente las acciones de la administración Trump en Venezuela. Describió la situación como impactante. Es cierto que el planeta se está calentando, que el nivel del mar está subiendo, que muchísima gente se está muriendo de hambre, dijo Garfunkel. Cuando Donald Trump tomó el poder en Venezuela, ¿acaso esas son las nuevas reglas? Simplemente tomar el control de un país y gobernarlo es impactante y uno se pregunta cómo vamos a cambiar la presidencia. Y sus declaraciones se producen 8 meses después de aquello. Bueno, así que Garfunkel no descarta por completo la posibilidad también de que se quede en casa a pesar de su frustración. Porque dijo al final, Trump no va a durar para siempre, así que debemos tener esperanzas. Pero valga la oportunidad, más allá de sus declaraciones políticas de Garfunkel, escuchar alguna de las grandes canciones que hicieron ellos en su momento. Hay muchísimas, la verdad. Hoy nos vamos con esta Homeward Bound.

Esta semana tenemos en el estéreo el lanzamiento a The Warning, que es un grupo de tres chicas mexicanas. Ellas son las hermanas Villarreal. Y suenan rockerísimas. Están número uno en las listas de rock de Billboard. A propósito, es el primer grupo de rock mexicano que llega al número uno de Billboard en listas de rock. Ahora bien, la noticia es que las The Warning se van a presentar en su primer estadio GNP Seguros allá en México el 5 de febrero del próximo año. Y muchos ya se ven en el gran show que darán las chicas, pero falta el pequeño detalle, saber qué, para qué alcanza, si para una experiencia de lejitos o hasta adelante como quisiera todo fan. The Warning. El álbum, más bien la gira, se llama Everything's Falling.

Bueno, te contamos cuánto cuestan los precios. Desde $100, la General A. General B, un poco menos. Hay una zona GNP que cuesta aproximadamente unos $180, $190. Y así por el estilo. Hay precios también de paquetes VIP, son bastante caros, bien caros.

Esta es la canción de ellas, vamos a escuchar por completo porque también es el estéreo lanzamiento de la semana. Se llama Kerosene o Kerosene. Es la número uno esta semana en las listas de rock de la Billboard con las mexicanas The Warning.

Ellas son The Warning, las que están número uno son mexicanas. Te decíamos que esto es como haber roto un récord, porque quizás eso no se lo había conocido antes. The Warning con la canción, esta que se llama Kerosene. La escuchas también porque está aquí como el estéreo lanzamiento de la semana. Y ahora te vamos a hablar de otra cosa. Los Radiohead están anunciando su primera gira australiana en 15 años con 16 conciertos en estadios. Bueno, hay fanáticos de ellos que los verían todas las veces posibles, la verdad. Esta gira supone el regreso de ellos a Australia tras una presencia que tuvieron en 2012. Aunque a Australia regresan a los 15 años, dicen, anunciando una gira de 16 conciertos en estadios para 2027 y formará parte de una serie de conciertos que la banda ofrecerá en todo el mundo el próximo año. Así que bastante seguro, bastante probable es que también vengan a Sudamérica. La gira comienza con 4 conciertos en el Rack Arena en Perth a partir del 3 de mayo, seguido de 6 presentaciones en el Rod Laver Arena en Melbourne y en el Afterplay Arena de Sydney, finalizando el 1 de junio. En lugar de una gira nacional tradicional, Thom Yorke, Johnny Greenwood, Colin Greenwood, Philip Selway y Ed O'Brien se instalarán en cada ciudad para ofrecer varias noches de conciertos. Así que, pues, tras las fechas de Australia, la banda ofrecerá 5 conciertos en Saitama, Japón, y ha confirmado que no habrá más conciertos en otros lugares en 2027, aunque muchos creen que probablemente habrán más presentaciones. Ellos dicen que quieren hacer solo un determinado número de conciertos por año, no más. Aunque la especulación sobre esto sigue siendo latente y vigente. Nos encantaría ir a todo el mundo, pero es solo cuestión de tiempo, han dicho. Dada la demanda prevista, las entradas se distribuirán mediante un sistema de registro que abarca tanto entradas generales para personas con discapacidad en lugar de ventas convencionales por orden de llegada. Así que Radiohead. El otro día vimos una película muy, pero muy bonita, la verdad. Es sobre, también entre otras cosas, se escuchan una canción de Radiohead que aparece en el álbum de Pablo Honey, no es Creep. Es otro tema, muy bueno, te lo recomendamos. La película se llama Criaturas Luminosas. Una película muy tierna, muy bonita, una historia que te va a encantar. Criaturas Luminosas se puede ver en Netflix. Y la canción de Radiohead que suena en dos ocasiones es esta, se llama I Can't. Muy, pero muy bonita, la verdad. Forma parte ya de nuestras favoritas.

Muy bonito el tema, I Can't. Y no te pierdas de esa película, se llama Criaturas Luminosas. Van Halen está reeditando su último álbum. Tenemos dos noticias de ellos. Bueno, la primera es esta: reedita su último álbum de estudio. Se llama A Different Kind of Truth, que volverá a estar disponible el 23 de octubre. Vinilo de 180 gramos, paquete doble desplegable y algunos etcéteras más. Es una edición limitada, también en vinilo transparente. Cuenta con Eddie, Alex y Wolfgang Van Halen y fue el primer álbum de estudio original. También con el cantante David Lee Roth, desde el clásico multiplatino de la banda 1984. Éxitos que fueron Tattoo y She's the Woman, principales exponentes. Eso en la noticia número uno. La otra es que Alex Van Halen es nombrado caballero. Eso en Países Bajos. Bueno, recuerda que ellos son de allá. Son neerlandeses. Los hermanos Van Halen. Se reúne con David Lee Roth y llama a Sammy Hagar un completo idiota, así como lo oyes. Van Halen tuvo un verano memorable. El martes 1 de septiembre, Alex Van Halen fue nombrado caballero de los Países Bajos. El baterista de Van Halen recibió el título de caballero de la Orden del León Neerlandés, una de las más altas, con decoraciones civiles del país durante una ceremonia en Nijmegen, la ciudad en donde Alex y su hermano Eddie pasaron una parte de su infancia, antes de que su familia se mudara a los Estados Unidos. El alcalde Hubert Bruls le entregó a Alex la distinción real del llamado Vermachnium, el edificio de la Academia de la Universidad de Radcliffe. También ha hablado y ha aparecido junto a David Lee Roth, quien fuera el primer cantante del grupo. Ambos fueron entrevistados. Y hablaron también de Sammy Hagar, quien fuera el otro cantante de la banda. Bueno, Gary Cherron también fue el tercer cantante del grupo. Sobre Sammy Hagar, sobre esa compleja relación Roth Hagar y el entorno de Van Halen, es difícil imaginar una aparición especial más interesante. Dijo que se sentía que Alex Van Halen se refería a Sammy Hagar como un completo idiota. Pues ahí están, diferencias. Bueno, yo creo que sin duda el mejor cantante que tuvo Van Halen, más allá de que Sammy Hagar es un extraordinario al cual le estás escuchando ahí, el que calzó excelente fue David Lee Roth, la verdad. Aquí cuando hicieron una versión de Roy Orbison del famoso tema Oh Pretty Woman,

Hay un grupo que le habíamos perdido el rastro, se llaman los Blue October, y con ellos habían algunas canciones que sonaron por acá por Super 949. Pero hoy tenemos novedades de ellos. Sonaron sobre todo allá por los años 2000, un poquito más. Esta canción fue muy bonita. En el álbum 2007 estuvieron aquí en 20 casillas 949. El álbum se llama Foiled for the Last Time. La canción se llama Hate Me. Es uno de los capítulos más prolíficos y creativos y enérgicos de la carrera hasta la fecha. Los Blue October anunciaron un storytelling, es decir, un íntimo set acústico grabado en vivo en 2021 y se lanzará en vinilo y DVD por primera vez el 6 de noviembre. Hasta ahora los fans no habían podido revivir la actuación cruda y minimalista que habían hecho en su totalidad allá en el año 2021. Así que, pues, muchos van a tener que esperar esto. Hay canciones que son muy buenas. Otra se llama Into the Ocean. Without a life as I'd be stuck again. 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En realidad es una muy buena banda. Le habíamos perdido, quizás muchos le perdieron el rastro. La banda que le aporta una dimensión única. 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En realidad es una muy buena banda. Le habíamos perdido.

Blue October, una banda que apareció por San Marcos, Texas, también estuvieron por Houston, una banda de rock alternativo. Llevó adelante una transformación. Su vocalista es Justin Forstenfeld. Y su hermano Jeremy tocaba la batería, la percusión. Ellos eran cuatro integrantes. Bueno, siguen haciendo música.

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1: Es 8 de septiembre y te contamos qué pasó en un día como hoy en el mundo de la música. En 1990, hace 36 años, los Bon Jovi, John Bon Jovi más específicamente, porque a él le dieron los créditos, alcanzaba el número uno en las listas con su sencillo debut como solista, Blaze of Glory. La canción, que llegó a ser número dos en Reino Unido, fue escrita por el líder de la banda para la película protagonizada por Emilio Estevez. La película se llama Young Guns, parte 2. Son las jóvenes.
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También en un día como hoy les contamos. En 2020, Ronald Bell, el compositor, cantante, letrista, arreglista, productor, saxofonista, era en realidad el líder de los Kool and the Gang. Muere a los 68 años. Bell escribió y produjo muchos de los mayores éxitos, incluyendo, entre otros, este. También él escribió Cherish. Robert Bell, también conocido como Ronald Bell. También fue el que escribió la famosa canción Celebration, en fin. Son 6 años de su fallecimiento.

Vamos con otra canción también muy famosa. 1984. Stevie Wonder alcanza el puesto número uno con esta balada. Balada alegre. I just called to say I love you. No es hoy un día de... No es el primero de enero para celebrar. No es ninguna fecha especial. De hecho, es solo otro día ordinario más, dice. In fact, here's just another ordinary day. No es la lluvia de noviembre, no es la... La salida, el renacimiento o el nacimiento de las flores, no es un sábado de matrimonio, en fin. No wedding Saturday. Sin embargo, yo solamente te llamo para decirte que te amo.

0: Y también te contamos que ya son 4 años de la muerte de Marciano Cantero. Él falleció en un día como hoy, 8 de septiembre, en 2022. Tenía 62 años de edad, murió en Mendoza, tras unas complicaciones por una cirugía renal. Le llamaban Marciano. Desde su juventud, debido a que un amigo le encontró un gran parecido con un personaje principal de la clásica serie de televisión Mi Marciano Favorito.
1: Yo quiero estar tranquilo.
0: Su nombre era Horacio Eduardo Cantero Hernández, mundialmente conocido como Marciano Cantero. Músico, cantante, compositor argentino de Mendoza. Líder, vocalista y bajista de la legendaria banda de rock en español Los Enanitos Verdes, que son los dueños de Lamento Boliviano, una de las pocas canciones de rock en español que ha superado 1,000,000,000 de reproducciones en Spotify. Y junto con el guitarrista Felipe Stati, dio vida a algunos de los himnos más grandes del rock latinoamericano. Su particular voz, sus melódicas líneas de bajo, marcaron a generaciones enteras a lo largo de las décadas. Hoy recordamos a Marciano Cantero. Son 4 años de su fallecimiento. Fue algo bastante sorpresivo, como todos recordaremos cuando nos llegaba la noticia de su fallecimiento en Mendoza, Argentina. Complicaciones de una cirugía. Recordamos que Felipe Stati también falleció hace poco nomás. Nos despedimos con Marciano.

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1: Bienvenidos después de un día largo laboral. Nos encontramos todos aquí en Soundtrack por Super 949. Es tu momento para ti, tu espacio y tu lugar para disfrutar con todos los sentidos y atención esas canciones que te hacen sentir como si tu vida fuera una película. 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Y esta tarde, un poco nublada, con unos rayos de sol, vamos junto a Wonderwall de Oasis. Bienvenidos a Soundtrack.
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0: ¿Qué pasó un día como hoy?
1: Un día como hoy nació Benjamin Orr, bajista de The Cars y una de sus grandes voces. Este día habría cumplido 79 años. Y aunque Rick Ocasek escribió Drive y escribía todas las canciones, e incluso cantó el demo original, iba a ser él el que participaba como la voz principal de este exitazo, al final se la dieron a Orr. Fue la decisión más importante y la mejor que pudieron hacer. La interpreta tan vulnerable y Drive no es exactamente la canción romántica que parece. En realidad es alguien mirando a una persona que está perdiendo el control y preguntándole una y otra vez, ¿quién va a estar ahí cuando todo se venga abajo?

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3: 18 en punto.
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Esta es tu banda sonora de martes. A veces simplemente hay que aceptar nuestro lado oscuro en lugar de esconderlo. Dark Necessities de Red Hot Chili Peppers en Super 9.

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2: 18:31.
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51 años, Richard Hughes, baterista de Keith. Somewhere Only We Know. Volver a ese

0: 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El soundtrack de los 2000.
1: You Somebody, the Kings of the End. No significa, no es una letra de usar a alguien. Bien, es como, me vendría bien tener a alguien.